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Tendiré la hierba como una que sueña. 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
1: Les voy a contar la historia de dos muchachos que en su juventud solían llevar serenata a la misma chica. 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
2: Estamos vivos. Ustedes dirán, qué jartera, Gloria. Estamos cansados, aburridos, fatigados. Estamos en un ciclo terrible, Gloria. No nos hallamos. Otros piensan que esta vida no vale la pena. Pero por el momento es su pensamiento. No se preocupe que mañana será otro día. Y la mañana será más fresca, porque es de ese día, es de hoy o de mañana. Pero ánimo, ¿qué más podemos hacer? ¿Por qué no ordenarle a nuestra mente, a nuestro cuerpo, a nuestras células, que estamos listos para cambios, para nuevas sorpresas el día de hoy? Sí, estar como en modo de atención para lo bueno. Y lo malo lo tomamos como que, ya lo resolveré. O se pasa el tiempo, 1, 2, 3 horas, lo puedo abordar tranquilamente y no lo veo tan grave. Como todo en la vida, la resina, que es la resina, la resignación, es por molestar, pero esos son dichos de la gente que me gustan. La resina, la resignación, la resignación. Sí, uno todo pasa. Todo pasa y el ánimo y el impulso se disminuye y no nos sentimos tan mal. Porque es que nuestro propio cuerpo y nuestro pobre, entre comillas, es una manera de decirle, ay, mi cuerpo hermoso, cómo sufre por culpa de mis impulsos, de mis emociones. Sí, entonces toca como que nos llega una noticia y decimos, bueno, la voy a dejar enfriar, sí, como si estuviera muy caliente. La dejamos enfriar y después decimos, ya sé qué voy a hacer. Pero no comenzamos a pasarla de una mano a otra como una papa caliente, no. No podemos. Además, contamos con muchas cosas maravillosas en nuestro cerebro, en nuestra mente, que nos permite mejorar cualquier situación. Entonces, no nos preocupemos. Es que tenemos la costumbre, porque somos seres humanos, emocionales, de sentir todo muy fuerte y quererlo resolver de una vez. No, hay que dejar reposar, enfriar. Sí, yo admiro a la gente que desde que nacen tienen como esa manera de ser. Es admirable, sí, claro, porque como que dejan todo enfriar y tienen tiempo para después con otra mirada sentir y saber lo que van a hacer. Así de sencillo. Ahí situaciones, hay personas, hay cosas y estímulos en la vida que nos permiten mejorar nuestro ánimo y también nos ayudan, entre comillas, a mejorar nuestra suerte. Es decir, es como ver la vida bonita, porque no es mejorar, porque la suerte ya está. El hecho de estar vivos, estar aquí sentada en un sillón o en una silla tipo oficina, bien cómoda, sabrosa, y estar hablando por estos micrófonos, esto ya es ganancia. Esto es una maravilla. Dios mío, de verdad, poderme comunicar con ustedes, estar en sus casas, en sus lugares, y poder expresar todo eso que está aquí en mi corazón y llevar como este mensaje. Digamos que es un mensaje, aunque mensaje no creo, pero sí como una guía, como una especie de orientación. Es tan bonito porque es como iluminarme de paso a mí misma por el corredor de mi vida. Sí, entonces yo sé que hoy tiene muchos rollos, problemas por resolver. Espérese que se enfríen, que usted se apacigüe un poco, que se atempere, que se tranquilice, porque cada día trae su afán. Qué dicho tan hermoso. Cada día trae su afán. Eso es verdad. Sí, ¿usted lo entiende a veces? O no es que esté diciendo que usted no entiende. No es que a veces ciertos dichos uno los toma como quiere. Cada día trae su afán. Y para mí, es como Resolvamos lo que tenemos ahora. Ya veremos lo que vamos a hacer más adelante con la novedad que nos acaba de llegar. Así de sencillo. El cerebro es tan bonito. El cerebro siente, actúa, es telepático. Sí, la telepatía también viene de ahí y de la energía que lo circunda. Todo es energía. Ayer hablábamos de que la energía entra y sale por la boca. Así es sencillo. Y para aquellos que ya como se pusieron modo atención con lo de su dentadura, su boquita hermosa, excelente. Así será. Y ahora pues simplemente vamos a darnos cuenta cómo a través de la neuroplasticidad podemos cambiar nuestro estado de ánimo, nuestra energía, todo. Sí, hay que también hablar de tristeza, sí, ya lo hemos hecho en estos días. Hemos llorado, hemos sufrido por gatitos, por cosas pues muy fuertes, por las personitas que en el pasado pasaron cosas muy terribles, por los últimos acontecimientos vividos, no solamente en Colombia, sino en otros países. Uno se pone en el lugar de ellos, pero bueno, toca dejar pasar esa película, o si no, nos vamos a volver locos. Tenemos que decantar eso. De pronto que se quede es que tenemos que estar es agradecidos, o no, agradecidos por estar vivos, por tener la oportunidad de vivir esta vida y sentir todo lo más sencillo, pero lo más grandioso. Es lo más grandioso. ¿Usted cree que amanecer es sencillo? El aire, todo lo que hacemos durante el día, nuestros hábitos de levantarnos, tomarnos nuestro cafecito, dar vueltas, estirarnos, hacer todo lo que hacemos, prepararnos para ir al trabajo o para ir a conseguir trabajo, no importa. Todos hemos pasado por eso, momentos heavies. Yo no conozco a nadie que no haya pasado por alguna experiencia dolorosa. Inclusive hay peores, la salud. La salud, eso sí es, Dios mío, me he hecho la bendición, permítame en su educación, en nombre del Padre, del Hijo, Espíritu Santo, amén. Este símbolo es bonito porque no solamente nos protege, sino nos hace sentir que somos conscientes, que estamos vivos y que estamos con salud, por favor. Usted está con salud, no reniegue. Ay, por favor. El día que esté en una clínica o esté en un momento difícil, se va a acordar de estas palabras. Entonces, para que no se acuerde de estas palabras, siéntese feliz, tranquilo hoy. Es que en la medida que preparemos las células, el cuerpo, nuestra sangre que borbotea aquí, pasando por nuestras venas, por esas carreteras, vamos a preparar el cuerpo, la mente y la energía para estar predispuestos a la felicidad, a la tranquilidad y a la solución de nuestros problemas, ¿cómo les parece? Lindo, ¿cierto? Podemos programarnos y todo esto a través de la neuroplasticidad, esa capacidad de crear redes neuronales para cambiarlo todo. Vamos a dejar de decir, hablando ya de otros temas, ya que están más gastados, está, pero estoy ya muy recalentado, pero es que nunca dejaré de decirles que hay que dejar esas mañas de decir, Dios quiero, pero si lo permite Dios, confiando en Dios, si Dios lo permite, también otro, Dios mediante, todo se vuelve como duda. Ustedes dirán, pero así nos enseñó nuestra mamá y nuestro papá, Gloria. Era respeto por Dios. Usted como es una irrespetuosa, hasta habla con muertos, los vacía, se burla de ellos. Ellos también la tratan como quieren, porque depende de su grado de evolución. Y usted toda bobita se deja ahí. Y en fin, o sea, usted a veces también tiene sus cosas feas. Bueno, no importa lo que piense de mí. A mí me importa es que cambiamos nosotros nuestra manera de sentir, de hablar. Hablar la vida, hablar. Dios quiera que, Dios si quiere, Dios mediante estaré mañana en ese trabajo. Dios y media, carambas, carajo, no de verdad, sí, no más. Miremos esas frases que tienen como la duda, porque inconscientemente le estamos poniendo el palo en la rueda, estamos saboteándonos. Dejémoslos ahí, les tengo una sorpresa para más adelante. Estoy trabajando con un tema muy hermoso. Claro que no me importa si lo ven o no lo ven. Ah, qué carajo, lo hago también por aquellos que aprecian mi trabajo. Sí, de verdad. Aunque es gratuito, yo no me voy a poner a decir, voy a hacer un curso de neuroplasticidad que vale tanto, o un taller, o una especie de, sí, de curso que va a durar tantos meses y vale tanto. No, esto es un regalo de Gloria Díaz Salón para aquellos que resuenen, aquellos que tengan conciencia, aquellos que aprecien este trabajo. Sí, y tiene que ser así para que les entre rico y digan, uy, esto de la neuroplasticidad, esto de cambiar mi vida a través de la neuroplasticidad, esto de cambiar mis hábitos a través de las redes neuronales, esto de recuperar la memoria. Muchos que dicen, jue madre, yo ya tengo el alemán. ¿Quién es el alemán? El Alzheimer. Sí, entonces ya estoy trabajando el tema de hacer un cursito para ustedes, gratuito, entre comillas, con un amor, es un obsequio con mucho amor para el canal de YouTube, así como tengo el curso de Ho'oponopono 1 y 2, uno más complicadillo, que era más explicativo, para conducirlos al camino, se puede decir, al qué, al túnel del Ho'oponopono a la colombiana. Esta neuroplasticidad la adapto como somos los colombianos, la berraquera. Es que nosotros, los colombianos, nosotros, después de nosotros, la pared, somos lo máximo. Usted dirá, ay Dios, no le digo, tanta gente, usted defiende a los venezolanos, a los colombianos. Pero un momentico, permítame subo la mano como para decir, profe, profe, un momentico, por favor, deme paso. Así como dice la Biblia en muchos relatos bíblicos, es que uno será medido con la misma vara. Ustedes, colombianos hermosos, que están en España, ¿no se sienten tristes de tanta xenofobia que los miren, pero terrible, que a veces sean envidiosos, que a veces también la gente los desprecie, como hay gente linda y de toda clase? Sí, pero y aquí mucha gente hablando tan mal de mis hermanitos venezolanos, porque como en todo lugar se cuecen habas, así como los colombianos. Los que no se fueron por el buen camino, hicieron cosas tremendas en Venezuela, en España, hicieron en todas partes del mundo. Se van a Japón, se van a la China a hacer cosas tremendas, en fin. Pero no estamos hablando de aquellos desorientados, estamos hablando de los oyentes hermosos, de la gran mayoría de colombianos, de venezolanos, que están luchando para salir adelante, por favor. De verdad que no podemos llegar a ese punto. Hemos sido también tratados bien, de pronto aceptados cuando estábamos en las malas, o no tan en las malas, ¿saben? Cuando queríamos hacer más plática y los bolívares, eso era una economía tremenda en esa época. Sí, todo, dicen, arrieros somos y en el mundo andamos. Por favor, eso todo se le devuelve a uno. Entonces, reflexionemos eso. Ahora que estaba hablando, por ejemplo, y me estoy alargando mucho, pero qué carajo. Total, hoy es el día de Mercurio y uno habla más que un perdido cuando aparece. Estaba hablando cuando estaba diciendo que los colombianos somos la berraquera. Lo máximo. Sentí que mucha gente decía, uy, hay ladrones, hay esto, hay lo otro. Yo no estoy hablando de ello, estoy hablando de lo más grande de Colombia, que es la mayoría, la fortaleza, la manera de ser de los colombianos, la alegría. Uy, es que somos maravillosos. Claro que otros países también, pero nosotros, uff, déjeme decirle que después de nosotros la pared. Entonces voy y vengo de las historias, pero era bueno, que ustedes supieran eso. Sí. Vamos siempre a pensar de la gente que está haciendo lo bueno de todas partes del mundo, porque como dicen el dicho, en todas partes se cuecen habas. Entonces, ¿eso qué quiere decir? Que estamos hablando de lo maravilloso, de lo extraordinario, de la esencia de los colombianos, de esta tierra, de estos dos océanos, de las esmeraldas, del café, de esas mentes grandiosas e iluminadas, de estos cerebros

científicos, todo lo que somos los colombianos, músicos, no terminaría, como los hay en todas partes, pero es que Colombia es Colombia. Entonces, que quede claro ese tema, ¿vale? Porque yo no quiero que usted siga pensando que bien hecho, que ojalá se oyen todos, la ingeniera. No sé quién, que por qué es tan bonita que tiene que irse la empresa. Esa ingeniera es divina, pero es venezolana, pero también me viene a quitar. No, todos estaremos en la misma posición algún día. Yo, es como toma de conciencia hoy, ¿cierto? Pero bueno, retomo porque ya me voy. Retomo porque ya me voy. ¿Qué voy a retomar? Voy a retomar que hoy vamos a estar predispuestos en modo atención y después de la invitación al curso que vamos a tener de una manera virtual ahí, pero no grabada en mi canal de YouTube de neuroplasticidad para que de una manera muy sencilla podamos lograr no solamente cambiar y transformar nuestro cerebro, nuestra disposición y agradecimiento en la vida, sino tener nuevas redes neuronales, nuevos hábitos que nos lleven por el camino de este instante de las posibilidades infinitas. Bueno, mis amigos, espero que les haya gustado este pedacito de la neuroplasticidad y la oportunidad de poder estudiar neuroplasticidad con Gloria Díaz Salón, a la colombiana, que somos ricos, increíbles. Mejor dicho, no digo más porque me vuelvo muy creída y eso es malo, eso también es feo, ese ego es muy feo de los colombianos, pero somos tan bonitos, somos muy lindos. Ay, somos hermosos, muy hermosos. Bueno, mis amigos, los invito para que marque el número de el WhatsApp de Acuario Estéreo, 317-423-5880, 317-423-5880, para que hablemos en vivo y en directo de todo un poquito. Vamos a decir prácticamente que no vamos a poner a trabajar o a ostentar o a mostrar o a practicar, no importa, eso el programa se maneja solito a su manera y yo lo sigo porque estamos en un momento donde todo no es como antes. La vida se maneja a su antojo y tenemos que seguir su ritmo. ¿Listo? 317-423-5880. Bueno, para batizar una canción divina que lo va a poner así full, bien, delicioso. Mejor dicho, vamos a ir al cielo y volver. Jorgito Celedón, esta vida.

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0: Mis amigos, aquí pues muy a la expectativa de la energía reinante. Sentimos cómo también el eclipse nos puede ayudar a transformar o ver más claro cualquier situación de la vida. Nos quita como, digamos, esa venda de los ojos o podemos ver más allá. O podemos también, antes que ver, sentir, porque es mejor sentir que ver, de verdad. Sentir. Y ahí sí vemos lo que tenemos que arreglar y ver. Sí, eso está pasando y la sensibilidad está a flor de piel y, en fin, pero estamos preparados para las cosas maravillosas que vienen, ¿o no? ¿Cierto que sí? Todo depende de usted, de cómo nutra su mente, su energía, su optimismo, que el optimismo esté con usted, no otra clase de emociones que sabotean su vida. En ese orden de ideas, pues, estas canciones y lo que hablamos el día de hoy nos va a activar la energía que está represada o que está bloqueada y que hace que esas esperas de cosas y noticias buenas se reactiven, se desbloqueen y genial. Entonces, hoy podemos esperar tantas cosas lindas porque pusimos a trabajar nuestro cerebrito, a disponerlo a que se amplíe para recibir lo bueno, no solamente lo que nuestra cabeza loca nos hace pensar y hasta ver. Vamos con una llamada. Hola, ¿en qué ciudad estás?
1: Tarragona, España. Buenos días.
0: Buenos días, ¿cómo va tu vida, mi hermosa? La pregunta del millón un día como hoy, ¿cuál sería? Así sin signo y sin hora. Así como te salga del corazón.
1: Bueno, Glorita, es que estoy dispuesta a todo, la verdad, no tengo así mayor cosa, pero estoy abierta a todas las cosas que tú me digas que sean bienvenidas.
0: Pues que vamos a tener un curso de neuroplasticidad para que uno diga, carambas, me he perdido de tantas cosas en mi vida, pero no, lo que pasa es que había que vivir eso para poder fluir, que a veces también este programa y ciertas cosas crean o sí crean cierta adicción, ¿cierto? Porque es bueno, lo mismo que la inteligencia artificial, lo mismo que buscar respuestas, pero a veces las respuestas están en tu corazón y bueno, dejar que la energía fluya donde quiera que estés y donde estés. Claro que sí. Yo pienso que eso es lo más importante, ¿cierto? En este momento, porque en realidad tú, yo creo que has hecho muchas cosas y no tienes nada así urgente que preguntarme, por eso abriste la pregunta. Pero lo más importante es que tienes salud o no, ¿tienes salud?
1: Claro que sí,
0: eso,
1: Clarita.
0: Eso es genial, guárdate eso y dale gracias al universo, a Dios o cualquiera que sea tu religión. Un abracito, mi hermosa, que te vaya bonito, encantada. Bueno, mis amigos, este es Acuario Estéreo y ya saben que también me puedes seguir en mi canal o en la red social TikTok, en mi canal de YouTube Gloria Díaz Salón. También puede ingresar a X, a Facebook y a Instagram para que pueda ahí pues estar atento de todos los programas. Suscríbase en mi canal de YouTube. Acuérdese que vamos próximamente con la primera parte del curso hermoso de neuroplasticidad que va a ser de mucha importancia para ustedes, porque yo lo explico de una manera muy sencilla, al estilo Gloria Díaz Salón, con dichos y cosas locas como para que no sea como tan solemne o como tan, no sé, estilo profesora, no, de ninguna manera, algo que sea como ameno, como de la vida de los colombianos, porque es que los colombianos somos un cuento, somos muy divertidos, de verdad. Y entonces, un curso de neuroplasticidad tiene que ser algo ameno, si no se me aburren. Entonces, ya saben que próximamente vamos a tener en el canal de YouTube ese cursito de neuroplasticidad para que podamos tener más opciones y caminos en la vida, ¿de acuerdo? 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Hola, ¿en qué ciudad estás? Parece que no está en ninguna ciudad o se cayó la llamada. Se cayó la llamada. Bueno, ahora sí voy a dedicarme a hablarles un poco a ustedes de lo que se puede esperar, no solamente de un curso de neuroplasticidad, sino también de las posibilidades que nos da para cambiar, no solamente nuestros hábitos, de pronto quitarnos esa idea que, oiga, estoy perdiendo la memoria. Ay, Dios mío, el alemán, el Alzheimer, mejor dicho, me está tocando, me está persiguiendo. Y a veces también es que el cerebro está cansadito, también necesitamos algunas pepitas por ahí, naturistas, que nos ayuden mucho para las neuronas. Por ejemplo, yo utilizo mucho lecitina, porque ustedes se imaginan, mi oficio es como paranormal, como psíquica, y yo trabajo mucho mi cerebro. Fuera de eso, soy escritora y estoy siempre escribiendo, no solamente desde un computador, sino a mano para que mi cerebrito funcione y no se me vaya a fundir o se me vaya a oxidar, por decirlo de alguna manera. Entonces trabajo mucho el cerebro. Entonces, en ese orden de ideas, yo me tomo una lecitina, pero también la lecitina sirve. La lecitina es un producto natural que la obtienen de un árbol, de ahí la sacan. Y no solamente tiene la bondad, esas bondades lindas de activar las neuronas, porque ellas no mueren, se activan, se alimentan, se nutren, se esponjan, bailan, cantan, van al baño, en fin, pasean, tienen novio, amante, es por molestar. Entonces, en ese orden de ideas, también de paso, hace que la piel se ponga muy bonita y el pelo ni se diga. También tiene la capacidad, la lecitina, de trabajar mucho la grasa del cuerpo y hace que se distribuya bien esa grasa. Y también por eso trabaja todo lo que son las neuronas, las alimenta, las nutre, las activa. Entonces les revelo eso porque es un secretillo mío de psíquica porque trabajo mucho mi mente. Y a veces llega un momento que por la tarde ya no es que esté vieja, no, no, estoy muy joven. No, mentiras. Es que uno se cansa porque manejo mucho el cerebro lo manejo. Entonces, eso me pone muy bien y es genial. Pero también al mismo tiempo necesito crear nuevas redes neuronales para el asunto y traer y manejar diferentes rutas para que mi cerebro descanse y activar nuevas rutas. Nuevas maneras de manejar una vida diaria, de costumbres, de cosas, de oficios, en fin. En todo caso, también la neuroplasticidad tiene sus límites, que eso también lo vamos a ver en el cursito. También vamos a mirar cómo sacar el mejor provecho de la neuroplasticidad, desde cuándo, cómo el ser humano se dio cuenta que el loro viejo sí aprende a hablar. Loro viejo sí aprende a hablar. ¿Se acuerda el dicho? Loro viejo no aprende a hablar. No, sí. Sí, hay que buscar nuevas rutas. Se gastó la ruta que siempre utilizamos. Hay fatiga y encontraremos nuevas cosas. Una manera, por ejemplo, si usted me preguntara, ¿usted qué quisiera hacer en la vida por estos días, dentro de muy poco? Yo quisiera aprender a tocar un instrumento. El acordeón. Me gustaría. Ustedes dirán, vallenato, sí, lo que sea. Pero también podría ser el bandoneón. Me gusta mucho el bandoneón. O, en última, si me dijeran, no, no, aquí no hay bandoneones, no tenemos profe, no tenemos tampoco acordeones. Tenemos es marimba. Uy, me muero, me muero. Yo quisiera tocar marimba. Y ya no hay necesidad de tantas cosas. Me meto en YouTube, miro y hago un cursito ahí de marimba, me compro mi marimba y punto, porque todo ahora es así, yo soy muy auditiva, como se dan cuenta, soy muy auditiva. Entonces, como se dan cuenta, podemos hacer cosas maravillosas, sentirnos diferentes y que, uy, estamos aprovechando la vida haciendo cosas que queremos. Vamos con una llamada ahora sí. Bueno, yo ahora sí le pregunto el signo de la hora porque a las personas las dejo un poquitico noqueadas y despistadas cuando les digo que me hagan una pregunta libre, entonces quedan como pensando. Porque es que quería hacer una prueba paranormal, pero bueno, no se pudo. Hola, ¿en qué ciudad estás? ¿De qué signo eres? ¿A qué horas naciste? Parece que se
1: Hola,
0: corta
1: Glorita,
0: la
1: buenos
0: llamada.
1: días.
0: Sí, aló. ¿Con quién
1: Aló,
0: hablo?
1: Glorita,
0: ¿Dónde
1: buenos
0: estás? ¿En qué
1: días.
0: ciudad?
1: Fusagasugá.
0: Bueno, ¿y tú cómo vas, nena? Signo y hora, y te digo algo, ¿listo?
1: El signo Leo, 11 de la mañana.
0: Una leoncita que nació a las 11 de la mañana. ¿Quién está? ¿Quién es viuda o separado o separada o algo así que sea muy como la noticia? No porque esté recién, sino que está viuda separada o que hay una situación de desamparo, de indefensión.
1: Pues yo soy viuda.
0: Ah, entonces la viuda eres tú. Te sientes en un momento de indefensión, como que estoy solita, nadie me protege, nadie me ayuda, o jugué madre, los tipos se aprovechan de las mujeres, o de pronto me siento que no tengo apoyo. ¿Cuál de las anteriores? ¿Todas?
1: Bueno, prácticamente pues a mí me toca sola porque pues mis hijos no me pueden colaborar porque pues en el momento todos están desempleados, inclusive para eso preguntaba. Tengo uno que lleva 8 meses y ha pasado hojas de vida cualquier cantidad
0: ¿Y el
1: y
0: chino de
1: no
0: qué signo
1: está
0: es y a
1: haciendo
0: qué horas
1: nada.
0: nació, mi hermosa? Tranquila, que de una
1: Él
0: vez
1: salió.
0: miramos el tema.
1: Él nació el 23 de marzo como a las 10 de la mañana.
0: Un
1: 10 de
0: acuarianito
1: la
0: como a
1: mañana.
0: las 10 de la mañana.
1: Sí.
0: Bueno. Lo que
1: Y él
0: pasa es
1: me
0: que el
1: dijo.
0: trabajo que él quiere, que él desea, no es que sea tan fácil ahora. Puede ser el próximo año que encuentre el camino. Pero si sí le sale un trabajitos a destajo o de pronto por contratos y todo. Pero es que él no quiere trabajar en lo que él dice que es cualquier cosa. Él luego, ¿qué hace para de
1: Él
0: pronto
1: estudió
0: estar
1: técnico en
0: como?
1: comercio exterior.
0: Sí. Pero es que por lo pronto él puede trabajar en otra cosa. ¿No le has dicho? Que se
1: Sí,
0: le
1: él ha
0: mida lo que
1: hecho
0: salga.
1: así.
0: Sí.
1: Él lo que si le dicen, salga, por ejemplo, en logística. Mire,
0: Sí,
1: toca ir a
0: nenita,
1: hacer
0: y una
1: este
0: cosa de
1: ciclo
0: una vez ya
1: logístico.
0: encontré la respuesta tan divina por contarme y por la preocupación por tu hijito. Ponle cuidado que si tú le dices, mi amor, no importa que ya no estés en Fusagasugá o en Aconchinchina, donde estés, aplica afuera, que te sale trabajo, sí, te sale trabajo en Bogotá, por ejemplo, en
1: Él vive en
0: Bogotá.
1: Bogotá,
0: Ah,
1: sino que yo
0: entonces
1: estoy
0: le
1: acá
0: sale
1: en
0: trabajo en
1: Fusa, pero
0: Bogotá.
1: salud me tocó venirme.
0: Sí. No, le sale trabajo en Bogotá porque se siente Bogotá. Entonces le va a salir trabajo
1: Sí.
0: fácil, rápido, pero no en lo que él quería, de pronto con un sueldo no del otro mundo, pero es que él necesita conocer gente ahí para poder mirar nuevos caminos. Entonces sí le sale ahora, en septiembre, un trabajito. De pronto es un poco tímido, pienso yo. Tengo una sensación de que él es tímido, o tímido ya en el momento de las entrevistas, entonces que ensaye, que se haga una especie de ensayo ahí, cómo se sienta, cómo se viste, cómo mira los ojos, cómo mueve sus manitos, porque sí le sale trabajo pronto en algo que tiene que ver más o menos, que es un caucho. En algo de transporte, de envíos, de estos sitios y
1: Sí,
0: lugares donde despachan
1: él ha
0: mercancía,
1: trabajado
0: eres
1: en
0: dulce
1: empresas
0: para.
1: de
0: Dime,
1: carga.
0: dime,
1: Él ha trabajado en
0: perdón.
1: empresas de carga, empresas marítimas, todo eso.
0: Él es dulce para todo lo que es el transporte por sus signos, pero también donde hay personas como oficiales y personas que están como uniformados y todo. Entonces le sale algo muy bueno, no, no tan bueno, digamos normal, pero bueno, el próximo año cuando él le comience a sonreír la vida. Un abrazo para ti, hermosa, tú tranquilita, y uno también no puede esperar nada de los hijos en el mejor sentido. Yo lo digo con mucho amor. Los hijos tienen que hacer su vida y uno está solito, entonces uno ahorra, uno tampoco puede ser un estorbo para los hijos, que ellos fluyan, así como tú dices, no es que sea una posición que pobrecita yo o tú, no, no. Qué rico saber que tú te puedes defender y que tus hijos estén bien. Uno quiere que sus hijitos estén bien, ¿sí o no, nena? Y así no
1: Claro,
0: le pasen a
1: eso
0: uno
1: hay
0: nada
1: que
0: ni lo
1: colaborar.
0: ayuden. Esa es
1: Sí.
0: la misión de uno como padre.
1: Yo
0: Un abracito,
1: les
0: que te vaya
1: confieso.
0: bonito, mi niña. 317-423-5880. Estábamos hablando de neuroplasticidad. Loro viejo se aprende a hablar. Y también para aquellas personas que dicen o que creen que perdieron la memoria, lo que pasa es que ya la ruta está muy gastada y hay nuevas vías para llegar a ese punto de volver como a modificar el cerebro para poder grabar. Hay muchas técnicas y muchas cosas, pero a veces tenemos como la manera también de aprender, de recibir la información ya muy como estropeada, gastada. Entonces podemos acudir a la neuroplasticidad con ejercicios. Hay mucha clase de ejercicios, cosas interesantes que nos pueden ayudar muchísimo para mejorar la mente, también tener activo el cerebro. Es muy importante porque a veces cuando uno no activa ni escribe ni hace ciertas actividades donde pone a funcionar el cerebro, se puede decir que se bloquea. Hay una palabra más exacta que ya la voy a decir, que tiene que ver, se atrofia como cualquier cosa, como cualquier parte del cuerpo. Inclusive han salido también una serie de, no ahora, sino desde hace muchos años, cómo no dejar que ciertos órganos del cuerpo, inclusive la vagina de la mujer, el pene de un hombre, hablémoslo así, o sí, los órganos genitales, no se atrofien ni nada con ejercicios. Y también se acude muchísimo al Kama Sutra y también se puede aprender a través de sistemas de yoga, en fin, porque todo se atrofia. Por ejemplo, ahora les doy un ejemplo de los oídos. ¿Cuándo usted se coge los pies o los oídos? ¿Cuándo le da cariño y amor a sus oíditos? Hay que friccionarse los oíditos con mucho amor. Los oídos son muy receptivos con la yema de los dedos del dedo índice y del gordito. Para que se me olvide el nombre del gordito, ¿cómo es? Bueno. Y usted se soba con el dedito gordito y el dedito índice, sus oíditos, se hace masajitos en todo el oído, en la parte de atrás en especial, en la puntica del oído, adentro, donde a veces ni siquiera nos echamos cremita y está reseco ese oídito y todo, y se activa la energía. La energía no solamente del aire, de todo lo que son los conductores de energía para que se realicen las cosas, sino de nuestro propio cuerpo. Se nos va también el estrés, bajamos las tensiones cuando acariciamos nuestros oíditos. Entonces aquí, en ese tema, todo se atrofia, al igual que también los pies. Cuando miramos los pies como, ¡ah, esos pies! Como no es lo que mostramos, y van con zapatos, y a veces le metemos tremendos tacones, los pobres pies vueltos nada, soportando cosas, dolores y todo, y uno por vanidad, pues eso lo hacemos todo, yo lo hice, yo usaba unos tacones, unas plataformas, sí, uno no aprecia lo que tiene, pero como ahora yo estoy aquí sentada en un micrófono, le puedo decir que aprecie sus piecitos, aplique cremitas, suavícelos, hable con sus pies, con los nudillos de sus deditos de los pies, que traen mucha información, ellos son unos conductores maravillosos. Y fíjese que los pies también nos llevan por el camino, ¿no? Si usted tiene pies y, bueno, todo el cuerpo hace falta, pero es que estamos hablando, estamos ponderando, estamos amando, estamos apreciando, haciendo una especie de reconocimiento a los pies. Entonces, uno sabe que los pies nos llevan por cualquier parte, que caminamos, viajamos, hacemos, vamos al trabajo, nos sentamos, manejamos, usamos la bicicleta, la moto. Es una belleza. Entonces, todo está interconectado. Bueno, vamos de una con una llamada. Hola, ¿en qué ciudad estás?
2: Hola, buenos días, Glorita, en Bogotá.
0: ¿Y de qué signo eres y a qué hora naciste? No te preocupes que hoy no estoy getona. ¿Qué es ser getona para Gloria Díaz Salón? Uy, que se me salen unas frases ahí todas secas y duras y dejo a las personas noqueadas. No, hoy me estoy observando, pero no me estoy criticando, pero estoy cuidándome del lenguaje. Porque yo sé que el tal eclipse, hay que echarle la culpa al eclipse. Yo aquí mal he hecho la culpa a la posición de mis astros. Mano de planetas en la casa 12, en el signo de Leo ahí, porque estoy en la casa 12, está entre Leo y mi ascendente. Tengo ahí a Plutón, mejor dicho. Yo creo que es todo eso, mis amigos, de verdad. Ahora sí hablo contigo. Hermosa, dame tu signo y tu hora.
2: Sí, señora, cáncer entre 8 y 9 de la mañana.
0: Y la pregunta del millón.
2: Bueno, en estos momentos, pues ya llevo prácticamente 2 años con un tema legal de familiar por parte de mi mamá, que había fallecido, pero eso no ha salido, hemos puesto quejas, pero no quiere salir, no.
0: ¿A qué
2: Y
0: te
2: ya,
0: refieres?
2: pues, el tema es que como no nos reconocieron, nosotros los hijos pues, valga la redundancia, de mi mamá, entonces
0: Sí.
2: ellos repartieron herencia y no nos reconocieron por ningún lado, en ningún papel.
0: Ya. ¿De quién era? Bueno, yo sé que eso es un tema para un abogado, pero entonces lo que tú quieres,
2: Sí, lo
0: lo que
2: tenemos en la
0: quieres
2: mano.
0: decir es que muere tu mamá, hacen la sucesión y no los incluyen.
2: Exactamente.
0: Exacto, entonces eso todo tiene un trámite, esos son procesos y los procesos se demoran, mi hermosa. Aquí miraríamos cómo va la situación o cómo está. Ustedes tienen su abogada o su abogado
2: Sí,
0: ya, ¿listo?
2: señora, ya está eso ante fiscalía, está como demanda
0: Sí.
2: por fiscalía, y pero no, de la fiscalía no sale, y como eso es
0: Es que eso es
2: en
0: demorado, mi
2: Cundinamarca.
0: linda. Eso es demoradito, a veces depende en qué fiscalía quedó eso y a veces tienen mano de trabajo, pero le vamos a poner fe. Tú vas a tener momentos de concentración donde te sientas por ahí solita, puede ser que te escondas en el baño, si estás trabajando, te metes al baño y comienzas a concentrarte para que se active ese proceso. Más o menos no necesitas decir, ay, que no nos reconocieron ni nada, sino el proceso que está en el juzgado tal. Necesito que
2: Okay.
0: se active, piensas, te concentras, eso se llaman concentraciones, para que de pronto, por alguna especie de impulso del qué, porque esté del fiscal, tome tu caso y se agilice o que se agilice esa oficina. Por experiencia te lo digo que a veces se demora mucho todos estos procesos, hay que tener paciencia, pero lo importante es que ustedes ya comenzaron ¿a qué? Con una acción y ya eso se mueve. No tengas pena ni te angusties porque todos estos temas tienen una demora, por eso se llaman procesos. Los abogados siempre nos hablan de eso y no los entendemos, pero es real, es real. Un abracito, aquí lo que se ve es que antes, si lo hubieran hecho antes, 3, 4 años antes, hubiera sido un poco más demorado. ¿Cuándo pusieron abogado y comenzaron a hacer la gestión? Dime, ¿qué año?
2: Sí, señora, eso fue para el. Sí, ya llevamos como 3, 4 años en este tema, pero
0: Uy.
2: está muy demorado. O sea,
0: No,
2: nosotros
0: sí,
2: ponemos
0: sí está
2: queja
0: demorado porque
2: hasta
0: fue hace
2: hablan.
0: 3 y 4 años. Claro que sí. Aquí, bueno, eso se va, ya no tienes planetas que tengan que atascar ahí, pero bueno, ya esperaste lo más, espera lo menos. Tú puedes manejar, tengo la dicción como mal. Tú puedes manejar momentos de concentración donde como que haces fuerzas, sientes, piensas, cierras los ojitos que se está moviendo, que se está moviendo y verás. Sí, porque ya ese sí lleva bastantes años, de verdad. Sí, de pronto está en una fiscalía tenaz ahí donde tienen mucho trabajo, pero desde el año pasado, en que se movieron muchos planetas y este eclipse sí que va a favorecerte, porque el eclipse fue en tu zona 7 de los abogados, de la justicia, de las asociaciones, de todo lo que tenga que ver con procesos y todo, te va a activar eso, ¿no? Tú tranquilita que ya estás de una, ya estás a poco tiempo, que salga por lo menos algo. Y ya uno sentir que esto ya se está moviendo. Un abracito para ti. Estábamos hablando de neuroplasticidad, pero será más adelante. 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Entonces, ya regresamos. Soy Gloria Díaz Salón, 317-265-4040, 313-326-9168.
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1: Con la neuroplasticidad podemos cambiar nuestra mente, inclusive también nuestra manera de abordar la vida más sencilla, entender en el mundo que estamos ahora, que es tan diferente. Yo creo que llega todo a buena hora, ¿no? Ya más el conocimiento de este momento tan bello de que ya sentimos que las cosas no son como antes, que uno como que dirigía las situaciones y cosas. Ahora las cosas como que cogen otros cursos, se nos va de las manos, pero también es como una invitación a la neuroplasticidad para que creemos nuevos hábitos o busquemos nuevas rutas, lo mismo que en la parte laboral, en el amor, que estamos tan decepcionados. La gran mayoría se siente impotente, decepcionada, se siente... hay una palabra que... utilizan mucho ahora los jóvenes porque realmente se sienten frustrados y es porque no han acudido a nuevas maneras de trabajo, de amar, de sentir que ya el amor no es como antes, ya no lo sentimos como antes. Aquellos que están muy despiertos, otros que están dormiditos, están aterrados, ¿cómo así? Que ya no me va a poder casar, ¿cómo así? Que ya la gente no quiere tener hijos, ¿cómo así? Que ya las personas... ya no podemos acceder a un trabajo de tiempo indefinido, que ahora es por contraticos pequeños, que también la vida nos dice que así va a ser la dinámica. Sí, porque estamos en un mundo nuevo ahora, solamente que no nos hemos dado cuenta, insistimos con lo mismo. Entonces también la neuroplasticidad nos enseña y nos ayuda a crear nuevas redes neuronales, nuevos lugares, nuevos sitios, nuevas maneras de pensar cómo estamos en esta vida y qué nos está ofreciendo la vida para poder aplicar y ser conscientes de que ya no es como antes, que uno se perpetúa en un trabajo, en sitios y lugares. En fin, ese es como el mensaje también en general de la neuroplasticidad. No hay duda que tampoco es que esto nos vaya a resolver la vida, porque es que es una cuestión más bien de defendernos, ¿no? La neuroplasticidad nos ofrece opciones en el mejor sentido, porque así como cambiamos los hábitos, las costumbres cuando nos despertamos y cuando cambiamos un poco las rutinas, eso nos da aire, nos da energía. Inclusive a usted le puede ocurrir, cuando se traslada o se trastea, como decimos los colombianos, trastear. Nosotros no decimos mudar, generalmente no. Cuando nos trasteamos a otra ciudad o a otro país, sentimos rico, una sensación nueva. Es como aire, como oxígeno, por lo diferente. Esa es la sensación, inclusive, y es el propósito del cursito de neuroplasticidad. Bueno, mis amigos, para aquellos que quieran una consulta conmigo, sencillo. ¿Qué pueden esperar de mí? Que los contacte con sus muertos. Que yo los contacte con sus muertos. Es sencillo para mí. Es mi don. Es la capacidad de ser medium, de mediar entre usted y sus muertos. Tal vez la parte también bonita dentro de la consulta, le enseño cómo contactarse con sus muertos, cómo hacer citas con sus muertos. Suena chistoso porque yo hablo así y porque pues estamos en la radio y hay que ser amenos. Pero sí, buscar una cita con su muerto o ponerse de acuerdo para verse más tarde, sí, lo que puedo lograr yo, que usted también le pierda el miedo a la muerte, sí, eso es genial, porque uno no muere, la vida continúa, lo que pasa es que es más consciente cuando morimos, ahí la conciencia se activa y está en su mejor momento. En cambio, aquí la conciencia como que la tenemos bloqueada, no sé, como que nos dejamos llevar por la sociedad de consumo, por el ego, por la ira, por la rabia, por las emociones. Y allá, mientras que uno se muere, o cuando uno ya muere, comienza como a recuperar cosas que había perdido después de que nació. Sí, es bonito saber que ellos... no todos, pero la gran mayoría son conscientes y saben que no hay cielo ni infierno, ni purgatorio, ni limbo, mucho menos. Es su conciencia, pero también allá donde están, ellos quieren hacer las cosas bien. Y también se constituyen en protectores y también quieren expresar emociones, sentimientos que por su ego, rabia o porque todo lo posponían, lo dejaron a última hora y no alcanzaron a expresar sentimientos. Todo eso con los muertos es muy constructivo, es como hacer un verdadero cierre después de hablar con su psicóloga o su psicólogo, hacer ese cierre a otro nivel, a nivel del alma, porque yo, de alguna manera, soy una psíquica del alma. Tengo un Plutón en la casa 1, que eso sí, yo no puedo negar a que vine a este mundo. Yo podría ser, a ver, ni siquiera estaría aquí, ni siquiera estaría viva. Venía para hacer cosas bien o cosas muy mal. Y de pronto la posición planetaria me permitió irme por el camino más difícil, más doloroso, pero el más hermoso para mi satisfacción, y también sentir que estoy aportando alguna cosita, un hilito en el mundo. Bueno, entonces ya sabe, también por medio de la psicometría, que es la capacidad paranormal de acercar mis manos, mi palma de las manos en las fotos, usted me hace preguntas. En realidad, ¿él me ama? En realidad, él sí se va separar de su ex, que porque vive con ella y me tiene caramelada hace 7 años. Él no tiene nada con ella, son separados, pero él no se quiere ir de su casa. Quiero saber todo esto, Gloria. Llevo mucho tiempo ahí esperándolo y no, nada de nada. Ayer se me salió con nuestra oyente hermosa. Le dije, él no te quiere. Ah, pero se lo dije muy feo. Bueno, hoy me estoy cuidando porque tengo ese impulso de decir las cosas de una, sí, como sin anestesia, como muy grosera, como muy, muy cerrera, muy chamacana. Pero bueno, vamos a controlar esa parte. Entonces, sí, todo eso lo podemos decir en esas fotografías. No, él te quiere. Lo que pasa es que él es así, tú no lo entiendes. Él es de pocas palabras. Luego esto, esto y esto, y él no siempre está ahí, tal cosa, sí, pero él no tiene una palabra cariñosa conmigo, no, es que la está mal eres tú, porque él tiene su manera de ser, de expresar el amor. Salen cosas también muy hermosas ahí en la psicometría, pero también lo que podemos hablar es de qué vamos a hacer más adelante, qué es lo que más me conviene, será que continúe en ese trabajo. O estoy al borde de un ataque de nervios, me estoy enfermando, se me está paralizando medio cuerpo. ¿Qué será? Pues su trabajo. O esa relación, ¿cómo hago para liberarme o zafarme de esa relación? Pues hay que decir cositas para que ella vaya investigando y se libere de esa investigación. Que yo los pongo a hacer porque a veces no es solamente lo que yo digo, mis amigos, sino que usted confirme. Porque es que uno cuando ve, confirma, uno sabe cómo va a actuar, qué quiero. Es que hasta no ver, no creer a veces. Puede ser que yo sea buena, sí, ¿por qué no? Pero usted tiene que confirmar lo que yo le digo. Sí, para que digan, no, es que ya no hay dudas. No hay dudas. Sí, pero lo hace de una manera sutil. No me vaya a corbatear al novio ni nada de eso, ni armarle problema allá en la empresa y coger de las greñas a la pobre secretaria. No, primero haga seguimiento. Para saber hasta dónde es verdad todo lo que sale. No, de verdad, porque ahí uno sabe cómo actuar. 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Si puedo en la radio, claro, también puedo a través de la línea telefónica. Bueno, vamos con una llamada. Hola, ¿en qué ciudad estás?
2: Hola, buenos días, Lorita, en Bogotá.
1: Sí, ¿qué hay de tu vida, nenita? ¿Qué tramas por estos días? ¿Qué tienes pendiente? Dime.
2: Pendiente. Estoy en mi proceso de separación, Lorita. Estoy como haciendo los papeles, sí. Pero pues ha sido un proceso un poco complejo con él. Es una persona de un ánimo y un estado muy difícil. Por eso se acabó como nuestro matrimonio.
1: Sí.
2: Y ha sido un poco complejo con el padre de mis hijos.
1: Ay, pero tienes una voz tan en calma, tan bonita, como hablas, el tono de tu voz le da a uno paz. Ven, hermosa, independientemente de todo, este personaje de qué fecha es, de qué signo es mejor.
2: Él es Acuario, él es del 30 de enero de 1974.
1: Sí, es que él no da más, él es así. Yo a veces no es que te quiera criticar, pero con mucho respeto te digo, uno a veces siente que cuando uno conoce a alguien que siente esa pasión, ese deseo también de tener hijos con ellos, porque es un impulso muy natural también del universo, como que uno es rico, tener un hogar, tener unos hijos, pero uno ya veía como las señales, ¿cierto? Pero uno piensa que los
2: Sí.
1: puede transformar o que de pronto la convivencia, también la conexión con la pareja, uno puede salir adelante. No es verdad, porque es que él ya venía de alguna manera demostrando que él era así apagado, o sea, como que le faltaba, no sé, tal vez tú eras las del ánimo y pretendiste que él de pronto pudiera activarse la energía de él y de pronto transformarlo. ¿Tú no lo crees, nenita?
2: Sí, de acuerdo, totalmente de acuerdo, solo que no lo acepté en su momento.
1: Sí, pero ¿sabes por qué? Porque el universo quería eso. Yo sé que me estoy metiendo en un terreno que los voy a hacer sentir amargaditos o de pronto que descrean de mí o que piensen que no soy tan buena, no importa. Pero es que el
2: No, al
1: universo
2: contrario,
1: armó todo este
2: preocúpese.
1: rollo. Que tú sintieras, pensaras que rico estar con él, tener un hogar, cumplir ese sueño de tener una familia y todo eso. Y lógicamente, muy inconscientemente y también tras de bambalinas, el universo quería que tú y él estuvieran juntos y tú obviando todo lo que veías por encima, sino con el deseo de cumplir un sueño, una meta, como una especie, entre comillas, de realización. Y el universo quería que tú tuvieras hijos con él, que se preserve la especie, que cumplas también de alguna manera un sueño, un objetivo y ir trascendiendo, evolucionando como te veo ahora con tu voz tranquila y todo. ¿Tú sabías eso, nena, que el universo conspira? Por ejemplo, si yo fuera joven, por ejemplo, y estuviera en la calle y me encuentro con los ojos de otro hombre y siento no sé, como maripositas, una sensación del cuerpo, el universo a nivel matemático energético, está ya diciéndome que pues que nos gustamos porque yo encontré en ese ser que me miró y que hicimos cambio de miradas o de luces, como dicen popularmente, que él puede ser el padre de mis hijos, que puede ser también una persona que me puede dar un hijo o que puede engendrarme un hijo, aunque no lo pienso en sí, sino inconscientemente me siento atraída por él. Quiero explicarte eso, no sé.

0: opinas, pero también es cierto que tú también cumpliste ese sueño de estar con tu marido, de tener. ¿Cuántos hijos tienes, nena?
1: Dos, un
0: Ay,
1: niño, una
0: no.
1: niña y un niño.
0: Una maravilla. Eso quería el universo, quería el destino. Inconscientemente, tú también estabas predispuesta para eso, ¿lo sabías? Tener unos hijitos y todo. Y ya él no cambió ni nada, pero como eso no era el objetivo, que cambiara o no, sino tener tus hijitos, tener como una historia de vida, si lo habláramos de una manera más romántica, y haber de pronto hecho cosas que nos dice también las creencias y la religión y todo. Sé que estoy hablando como muy, muy raro, pero es verdad. Entonces, ¿ahora qué te espera? Pues vamos a mirar. Dame tu signo y tu hora.
1: Gracias, Glorita. Yo soy Piscis de las 9:05 de la noche.
0: ¿Quién va a creer que después el universo, después de haber tenido tus hijitos Piscis a las 9:05 de la noche, ya el universo como que lo deja uno actuar solito, como que dice, bueno, ya usted tuvo sus hijos, cumplió ese sueño de tener un hogar, tener este hombre, y el resto sí, hágalo solita, que usted ya camina. Digamos que el universo dijera eso. Entonces ya hay cierta
1: Sí.
0: libertad en adelante. Esto es como medio entre profecía, mezcla de todo lo que soy yo y que no lo quería demostrar. Uy, ahora me fui por el otro lado, no importa. Bueno, que me conozcan como soy. Entonces, nena, ponle cuidado. Ahora, lo que yo veo es que ahora te vas a tener como más libertad de acción, de hacer cosas que te resuenan, que están en tu sangre, en tus poros, en tus células, bonito, y vas a tener como más libre albedrío desde tu mente y tu alma. Hablemos del alma. Entonces, así tú no lo creas, vas a sentir mucha felicidad más adelante, vas a fluir, vas a sentirte auténtica, feliz, orgullosa de ti. Y lo que es más lindo, tú vas a buscarte tu destino. Y vas a sentir que eres más orgánica, eres tú misma. Eso va a ser lo más hermoso. Ya cumpliste esta primera parte que el universo quería que tú le hicieras. Y ahora vienen tiempos hermosos. Sin embargo, hay que cuidar mucho tu salud, mi hermosita. Porque a veces también el estar resumiendo, aguantando, soportando, conciliando, hizo que de pronto la zona de tu riñón soportara de pronto el aguante que tuviste con él. Él sí, él no, tú no eres perfecta, él tampoco, pero digamos, te estoy yo soy tu abogada. Entonces, estoy hablando que tuviste que pasar cosas, tragarte sapos, como dice popularmente, aguantar situaciones y se te afectó aquí el riñón, como yo veo. Entonces, hay que cuidar mucho los riñoncitos, tomar mucha agua. No sé, ir al médico, mirar si hasta dónde no, de pronto ahora no sientes ningún efecto, pero puede ser que más adelante, cuando salgas de este rollo, tú puedas de pronto experimentar el tema de qué, de sentir que tu vejiga o que te comienzan infecciones urinarias, pero no esperes. Ve al médico para mirar. Lo mismo que la zona de la garganta. La zona de la garganta te siento como un nudo, como si tuvieras una corbata dentro de la garganta. Entonces también hay que mirar cómo está tu tiroides y eso. Pero fíjate
1: Sí, yo
0: que
1: me
0: te
1: siento
0: dije algo
1: enferma, es
0: lindo
1: verdad.
0: seguido de la salud. Dime, mi muñeca, ahora sí exprésame lo que sientes en este momento.
1: No, que sí, estoy muy de acuerdo porque yo sí me siento muy enferma, Glorita. Sí siento que él me robó mucha energía y yo me siento enferma todo el tiempo, me siento baja de nota en el trabajo, en casa.
0: Le
1: Entonces sí ha
0: ponemos
1: sido lo
0: otro
1: que ha afectado
0: nombre a
1: mucho
0: que
1: mi
0: me
1: salud.
0: robó mucha energía. ¿Sí? ¿Le ponemos nombre? Se llama,
1: Sí.
0: tú te dejaste robar energía, pero lo hiciste por tus hijos, porque tenían la fe de que él cambiaría, pero tampoco todo no es tan malo porque él te dio dos niños al tipo, hay que condecorarlo. El apellido, ¿por qué comienza? No me des ni el nombre, además, dame la inicial del nombre de él y los dos apellidos, por favor.
1: La I, la B y la E y la R.
0: Sí, en este momento y a esta hora, Gloria Díaz Salón, junto con todos los oyentes, mano de oyentes divinos, Vamos a condecorar.

0: este tipo por haberte dado esos hijos y esa oportunidad y experiencia de vida. Listo. Ya le coloqué su condecoración con su medalla de oro. Y hay que agradecerle al tipo todo. Tú dirás, ay, pues todo el mundo hace hijos, ay, Gloria, tan ridícula. No, no, no. Él vino a cumplir una misión con mi niña. Y mi niña de pronto también para... A ver, es que también depende de tu temperamento. Tú no eres una chica fácil y tú lo sabes, ¿cierto? Tú eres más complicada. Sí. ¿Sí o no?
1: Sí, es verdad. Sí, sí, sí. Mucho.
0: Sí, lo que pasa la es verdad, que sí. Tratas de ser correcta, organizadita... Ay, tú odias todo lo que no esté con atención, como todo bien. Pero entonces digamos que él no te robó energía. Tú te dejaste robar energía, pero quiere decir que en adelante uno tiene que trabajar esto con psicólogo. ¿Listo, mi muñeca? ¿Nunca estuvieron en una terapia de pareja? ¿Nunca hablaron con un psicólogo?
1: Sí, muchas veces, pero él es poco receptivo para eso. Yo sigo en terapia, él sí no quiso seguir. Él,
0: ay,
1: no,
0: divina
1: no, no es nada receptivo para eso.
0: Sí,
1: pero yo
0: hay
1: sí
0: gente
1: sigo en
0: que
1: mi
0: no,
1: terapia personal.
0: que dicen, oiga, págale una psicóloga, un psicólogo para que lo escuchen a uno y que con qué salen. No, ahí está el encanto, ahí está el valor de
1: Sí,
0: un
1: él no.
0: psicólogo, nadie se da cuenta. Nena, pues
1: Pero no
0: te
1: acepta eso,
0: cuento
1: ni
0: que
1: acepta
0: tú,
1: sus errores tampoco.
0: sí. Los dos, sin embargo, tú tuviste que soportar porque una madre, uno por sus hijos, mantiene la unidad familiar, ¿cierto? Pero eso tiene un precio. Entonces te va a tocar en adelante para personas que te están escuchando, que están como en tu misma situación, escriban en un cuaderno, así sea por clave o expresen, o escriban un poema, una historia, o griten en el baño con un cojín, se ponen el cojín y gritan para sacar eso. Hay que sacar la energía en adelante. Oye, hermosa, y entonces, lo tuyo también es un proceso como lo de la otra oyente que estaba era con otro tema, pero lo tuyo es cuestión de paciencita. Ya sabes qué era lo más importante, que diste el paso. ¿Tú no crees que eso fue todo un acontecimiento? ¿Tú no lo
1: Uy,
0: crees?
1: sí, ha sido liberador, debo decir que ha sido
0: Ay, más
1: liberador.
0: bonita, te felicito. Ese es el. Mira, ya tú diste el paso, o sea que ya hablaste con tu abogada, están reuniendo papeles, ¿cómo va el rollo?
1: Sí, no, ya tiene todos los papeles, ya incluso íbamos a firmar incluso ayer, pero pues él
0: Sí.
1: obviamente pasó de la medio charla al enojo, está muy enojado, él es un hombre muy enojado con el universo, con su
0: Sí.
1: familia materna, con sus padres, hace poco perdió a su padre, pero nada lo mueve, está muy enojado con el mundo y más conmigo. Dice que yo le quité siento que él piensa que yo le quité su zona de confort. Entonces está muy enojado con sus hijos,
0: Sí,
1: conmigo, con su madre, con todo el
0: pero a él
1: mundo.
0: no se le nota, pero es por dentro, él por dentro se está, tiene un volcán por dentro, o sea, está erupcionando por dentro. Sí, pero a ti ya no te puede conmover eso. Tú ya estás en ese tema en que ahora voy a pensar en mí, en mi salud, en mis niños, ya estoy lista. Viste que siempre, tú siempre soñaste con este momento, ¿o no? Y llegó,
1: Sí,
0: hermosa.
1: hace mucho rato,
0: Ahora
1: debo decir.
0: ya aguantas lo más, aguanta lo menos. Y es el proceso. Bueno, mi hermosa, te deseo lo mejor porque lo vas a tener. Solamente la salud vas a comenzar a trabajarlo, el tema de tu salud. Vienen tiempos muy hermosos. Yo sé que te va a hacer falta como ese, como tener como un equilibrio, entre comillas, independientemente, pero tú puedes eso, ¿qué te digo yo? Sentir como que algo me hace falta. Sí, es que uno se funde, uno se vuelve uno solo con un ser a nivel energético. Tú y él eran uno solo. Y ahora se están desprendiendo y es una sensación muy extraña, pero tú lo trabajas, ya lo estás haciendo con tu psicóloga, te felicito. Tú eres un ejemplo para muchas mujeres que me escuchan y que piensan que nunca se van a poder separar. Por ahí para una amiguita de Medellín que ayer hablé con ella, un abracito para ella, y ella está en ese proceso que va a llegar. Y tú eres un ejemplo para saber que por fin tú, yo no sé cómo hiciste, pero oye. ¿Cuál fue el florero de Llorente? ¿Qué fue lo último que te llenó la copa? Porque siempre hay algo que le llena a uno la copa. ¿Qué fue? Cuéntame.
1: Pues la verdad sí, el tema no venía muy bien, pero yo tuve un choque emocional ahorita muy fuerte. Yo tuve el fallecimiento de tres personas muy cercanas, dos amigos muy amigos y mi hermano. Y cuando
0: Sí.
1: eso pasó a mí, digamos que anímicamente me dio como un choque emocional y yo dije que tenía
0: Sí.
1: que cambiar mi vida en eso que no me hacía feliz y ahí fue cuando dije ya no más,
0: Eso fue
1: ya
0: la
1: no más, pero
0: muerte,
1: fue un
0: como
1: tema
0: quien
1: de
0: dice,
1: fallecimiento
0: mire,
1: de familia.
0: usted esperando que él cambie, esperando a que la vida es muy corta y la muerte
1: Exacto,
0: de ellos hizo posible
1: exacto.
0: entonces que tomaras conciencia. Qué linda historia.
1: Así
0: Un
1: fue.
0: abrazo para ti, hermosa. Seguiremos mirando tus triunfos, tus cosas, sigue adelante y te voy a decir algo, que no se te acabe el rencor. Ya regresamos.
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1: Hoy es un día donde Mercurio está haciendo de las suyas y Mercurio en este momento también está haciendo ciertos aspectos interesantes que nos permiten de pronto estar más iluminados, más como en la jugada, como más concentrados, como muy, a ver, como muy sagaces, como que todo se nos ocurre, ideas geniales, por un lado. Por otro lado, también sentimos mucha tensión y presión y sentimos que algo nos está oprimiendo y es para que actuemos o tomemos decisiones a nuestra manera, porque todos los signos del zodiaco tienen su manera de matar sus pulgas, de moverse, de actuar, en fin. Lo cierto es que aprovechemos estos tiempos de cambios. Cada día estos cambios son más fuertes, se los juro, y entonces logremos establecer cuál es la zona más tensa de mi vida. ¿Y cómo puedo yo ir afrontando, enfrentando, poniéndole la cara, el pecho a los problemas en el mejor sentido? Aunque uno dice problemas y simplemente es resolver situaciones. Nosotros los seres humanos decimos problemas a todos. ¿Se acuerdan esa oración tan linda de Ho'oponopono? ¿Se acuerdan? Divinidad, borra en mí lo que está causando este problema en mi vida. Divinidad, borra en mí lo que está causando este problema en mi vida. Y otros que hablan un poco diferente, porque uno tiene su argot, su manera de expresar sus sentimientos, sus rollos. Yo diría mi manera: divinidad, borra en mí lo que está causando esta situación en mi vida. Divinidad, borra en mí lo que está causando esta situación en mi vida. Entonces, claro que al decir esta situación no le estamos enredando tanto, como cuando repetimos: divinidad, borra en mí lo que está causando, divinidad, borra en mí lo que está causando esta, ¿cómo es la cosa? Lo que está causando esta situación en mi vida, o lo que está, este problema en mi vida. Claro, al reafirmar o afirmar que es un problema, eso lo hace uno pensar que está complicada la cosa, como los problemas de álgebra, de matemáticas, que uno se rasca la cabeza y dice: ay, Dios mío, ¿cómo le voy a hacer a esto? Pero sí, en realidad, rico dentro de la parte de las redes neuronales, cambiar de pronto problema por situación. Son situaciones. Y a veces no son ni problemas así que uno se rompa la cabeza, sino que es cuestión de enfrentar. Y a veces uno se enfrenta a alguien y las cosas no son tan duras. O resuelve. Pero si le ponemos mucho problema, o la frase problema, divinidad, borra en mí lo que está causando este problema en mi vida, como que enreda más las cosas. Entonces comencemos a reflexionar sobre la neuroplasticidad, las redes neuronales y cómo podemos de pronto facilitar también a nivel de mente todo. Aunque la mente es más chimba a veces la mente no diferencia nada. Sí, a veces leemos o vemos una película y la mente no sabe catalogar ciertas cosas. Habría, eso es otro tema que después voy a tocar con ustedes. Bueno, por lo pronto entonces ahí esa frase: divinidad, borra en mí lo que está causando esta situación en mi vida. Bueno, vamos con una llamada a esta hora. Hola, ¿en qué ciudad estás? Bueno, vamos con música, ya regresamos.
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1: Y vamos con todos los signos del zodiaco con esa mirada positiva, porque vamos a crear nuevas redes neuronales para que podamos nosotros fluir en estos momentos de tanta tensión. Aries, usted sabe, cuando uno le disminuye a la ira, a la rabia, al impulso, esa energía que usted gasta tan tontamente la puede canalizar en una oportunidad para activar la zona de las oportunidades o de esa llamada que le tienen que hacer después de haber hecho lobby, de haber de pronto participado en algún concurso o de pronto aplicado a una beca en el extranjero, o en su defecto también de haber llenado unos papeles para una visa. Entonces, disminúyale a eso para que se canalice bien su energía, se distribuya y tenga el día de hoy una respuesta feliz. Tauro, a pesar de la situación de celos y de comprobación que en realidad esos celos eran justificados o que ya tiene muchas pruebas pero que usted no lo quiere admitir, usted tiene la última palabra, mi Tauro. Usted verá cómo hace ese proceso, si se quiere separar o espera, o si se calma un poco, que sería lo mejor, porque usted cuando se enoja es como un toro, así como tiene tanta mansedumbre, se puede enojar. Aquí la parte bonita es que todo no es triste, porque viene una llamada telefónica, o una oportunidad con un amigo del pasado, o se encuentra con un amigo del pasado, que siempre ha sido muy buena persona, y le va a llenar de alegría por una idea, o de pronto por una oportunidad. Géminis, a pesar de los pesares, porque la situación con respecto a la salud o a la situación económica de la familia a usted le afecta, pero también le afecta a su propio bolsillo, digamos que lo más positivo por estos días es que está usted encontrando una especie de equilibrio a través de la llegada de personas que son muy positivas para usted, un entorno mejor, o por qué no esa mirada, esa persona que le dice que también gusta de usted. Eso le va a dar mucho ánimo, mucha energía para salir adelante, es su fuerza o su apoyo emocional. Cáncer, a pesar de que por estos días usted ha encontrado y sentido que el mundo está contra usted, o que el mundo conspira, o que de pronto, no sé, usted piensa que no es una persona tan afortunada como las demás, no siga pensando así, porque si usted piensa eso es lo que va a traer. Más bien, hágase algún ritual, báñese los pies con salicita marina, solamente los pies, fricciónenlos para tener un mejor camino. Bueno, después de que se los lave bien y todo, se los seca tranquilamente con una toallita con mucho amor en golpecitos, y después me contará cómo le está cambiando la vida. Leo, tener buen corazón depende. ¿Será que usted es bobita o bobito? ¿O de pronto es una persona que le gusta, como siempre, por su signo, es magnánimo, le gusta dar oportunidades? Pero depende. No vuelva a cometer los mismos errores del pasado. Por favor, Leo, siga adelante, no se conmocione ni se conmueva por la gente que le ha hecho daño. Lo importante es dejarle todo al universo y continúa usted sin ningún karma, y más bien podría encontrar la gran oportunidad de su vida gracias a su oficio, profesión, que por fin va a poderla ejercer. Virgo, no se preocupe por dinero, basta con por molestar, por fregar, irse a jugarse un balotico automático, un chance automático, pero riéndose de que Gloria Díaz Salón dice que ahora es más fácil ganar baloto o chance automáticamente, para que se ría de mí y de las ideas mías y compruebe que a veces cuando uno se burla o no tiene, digamos, como esa prevención, puede ganar. Así es que no solamente temas relacionados con el juego de azar, sino procesos o situaciones que se ganan al final, o de pronto una retribución de alguien que uno no pensaba a nivel económico, le puede llegar. Suerte, suerte, Virgo. Libra, no se preocupe porque estén hablando mal de usted. Todo el mundo habla mal de uno, como dicen, por debajo de cuerda, en Radio Pasillo. Usted también, la gente la envidia o lo envidia mucho por su manera de ser. Sea lo que sea, A usted le tiene que resbalar. Coloque un vasito con agua en su alcoba, en un lugar alto, para repeler o para que se le devuelva a esas personas que quieren dañar su imagen todo. Y usted no ha hecho nada, usted limpio. Tal vez lo que puede hacer por estos días es limpiar el polvo de su habitación, de los lugares donde sabe que hay polvo, para que le fluya la energía. Escorpión, como siempre, la salud. A mí me da mucha pena mandarlo a todo momento al médico, pero ¿qué podemos hacer? Usted, como ahora ya se está dizque dominando a sí mismo, pero sin querer, queriendo, el venenito usted se lo está tomando. El veneno de Escorpión no lo está sabiendo distribuir. Entonces, rico que fuera al médico, que fuera donde su psicólogo, para que de alguna manera no somatice tanta situación y tantas cosas que por su parte estaría dispuesto a cantarle la tabla a alguien y hacerse sentir, pero no es bueno. Entonces, ¿cuál va a ser la retribución? La retribución está en torno a una persona nueva que va a conocer, que aunque puede ser que se enamore o no, o que quiera ayudarla, porque usted es una persona inteligente y brillante, va a tener una compensación con una persona que ni siquiera se imaginaba. Sagitario, por lo pronto yo sé que José Gregorio Hernández, también San Antonio por el lado del amor, la madre Laura Montoya y también San Judas Tadeo, son los santos que están a su disposición para ver qué se le ofrece. Investigue sobre ellos, yo lo hablo mucho en acuariostereo.com de 3:50 de la mañana a 5:50 para que me siga ahí en acuariostereo.com. Capricornio, no olvide Capricornio que pronto va a tener noticias grandes y pequeñas que le van a llenar la vida de alegría, de respiro, va a oxigenarse y también buenas noticias con personas que están en líos judiciales, que están privados de la libertad o una persona que figuraba como desaparecida o desaparecido, va a aparecer, esa es la buena noticia. Algo bonito y raro, pues rico que usted tuviera la manía en las mañanas de agradecerle a la vida todo porque se le ha olvidado darle gracias al Altísimo, al Universo, de cada día que amanece. Acuario, no se angustie tanto por nada ni por nadie, tome todo tranquilamente, tome un vasito con agua y verá que vienen las ideas. Por otro lado, una persona del signo Leo y Virgo viene con mucha disposición a apoyarla, a apoyarlo, y también lo que es mejor, también personas de ese signo están dispuestas a todo por usted. Piscis, no olvide Piscis que depende de su edad, pero también de sus creencias, así va a ser ese nuevo futuro. Esperan cosas nuevas, apasionantes, bonitas, o de pronto rico estar con usted mismo para no volver a cargar esos paquetes, esas situaciones y dolores que no le corresponden. Llega un momento de mucha alegría gracias a que muchos familiares y amigos se realizan, ya sea por un bautizo, por un matrimonio, por una graduación, y usted va a compartir su felicidad. La buena noticia para estos días es que llega un gran dinero, un dinero que usted pensó que se había perdido. Hasta aquí el horóscopo, soy Gloria Díaz Salón, y como siempre digo, hemos venido a este mundo a ser felices.
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3: Me han dicho tantos de mis seguidores cuando van a la consulta, hermanito Peter, ¿por qué será que cuando son las 6 de la mañana o antes de las 6, tengo unos deseos enormes de escuchar su programa? Y lo primero que hago es sintonizar la emisora. Le digo a mi esposo que lo escuche. Le digo a mi familia, a mis hijos, que lo escuchen. Porque yo siento un gozo, una alegría y un deseo enorme de escucharlo. Cuando repito sus oraciones, me levanta el ánimo. Siento una energía maravillosa y un gozo interno. Y repito la oración con devoción, con fe. Es algo tan diferente a cualquier otro programa que yo haya escuchado de esa naturaleza. Les he contestado que en el programa, aquí en el programa, no estoy solo. Me acompañan los seres divinos de alta luz. Los visitan en sus hogares. Por eso sienten esa emoción. Yo pido a los ángeles, a la corte médica, a la corte celestial, con toda mi fe, con toda mi gratitud, con todo mi saber, para que ustedes tengan una suerte linda en sus actividades, en su trabajo, para que sean protegidos de todos los peligros, para que lo que piden a los ángeles, a los seres de luz, se le conceda lo que está pidiendo: tener una casita donde vivir, tener un apartamentico propio, tener su carrito para ganarse la vida, tener su negocio propio, incrementar sus ventas, conseguir un empleo digno. Todo esto es lo que solicitan nuestros queridos hermanos, que vuelva ese ser amado al hogar, que se active la suerte en el amor, que lo protejan de los enemigos ocultos, de todos los peligros, porque pide todo eso para sus seguidores, porque ese es mi compromiso, el pacto que hice con los seres de luz, en la sagrada montaña de Sorte, hermana República de Venezuela, hace más de 50 años, que los invoque a ellos, y ellos me escuchan, y ellos aceptan mis peticiones, lo que solicito para nuestros queridos hermanos.

que ese hijo deje la droga, que esa hija deje los malos vicios, que esa hija vaya por un buen camino, busque tener un hogar digno, que esa hija planifique para que no se convierta en madre soltera de 16, 17, 18 años. Planifique. Si esas personas no hacen caso a mis sugerencias o mis orientaciones, van a pagar en carne viva, en carne propia, sus errores, sus caprichos. En este grandioso y bendito día, señoras madres de familia, señores padres de familia, abuelitas, abuelitos, vamos a pedir de todo corazón, con fe, la protección para su linda familia, para ustedes mismos. Primero que todo, la protección. Y pedir salud, porque es el capital más grande para un ser humano. Pero me van a acompañar con la oración, alistando su vasito con agua. La toman después de la oración. Qué alivio que siento, hermano Peter, cuando me tomo el agüita. Porque el agua queda bendecida por el Espíritu Santo. La fe, lo que hace, téngalo por seguro que surte el efecto deseado, gracias a que permite que su fe, su humildad, su gratitud, surta efecto en su cuerpo de lo que tiene, de lo que necesita. Pero todo depende que le abra las puertas a la fe. Si no es así, sigue igual o peor. Vamos en estos momentos a poner nuestra mente en blanco. Vamos a pronunciar estas palabras para ser protegido de todos los peligros. Levantamos nuestra mano derecha para decir, en el nombre del Padre, del Hijo y del Espíritu Santo. Preciosísima sangre de Cristo, te pido de todo corazón, con fe y humildad, lávame, purifícame, perdóname, libérame, protégeme, fortaléceme, santifícame, sáname en el alma, sáname en mi cuerpo, hazme invisible ante los malvados, ante las fuerzas del mal, que no me puedan hacer ningún daño satánico o físico. Y a nuestro Señor Jesucristo le digo en esta santa hora y en este lindo amanecer, regálame mi salud, porque yo te amo. Tu sangre pura y santa, que en este lindo amanecer circula en mi organismo enfermo. Que tu cuerpo puro y santo transforme mi cuerpo débil. Y que tu vida santa y vigorosa palpite fuera y dentro de mí, según tu santa voluntad. Que me sane, que me cure de esta dolencia, de este dolor físico. Que me sane, que me cure, que me aliente aquí y ahora, que toda persona enferma, perdón, que esté participando y repitiendo esta oración, esta rogativa, reciba de inmediato el alivio a sus males y sufrimientos. Que los enfermos recluidos en clínicas, hospitales, sanatorios o en su lecho de enfermos, reciban en este instante el don de la sanación. Venerables maestros de la medicina, obren, hagan el milagro de la curación, y les doy las gracias de todo corazón, en nombre de los enfermos que me escuchan, por las bendiciones recibidas. Que me sane, que se sanen aquí y ahora. Amén. Tómense su vasito con agua, apreciados hermanos. Les quiero recomendar

0: que el número de cuatro cifras, 2229, me lo jueguen solo hasta el día de mañana, el que les había dado en el cumpleaños, 2229, solo hasta el día de mañana. Me lo juegan, como les dije, con los dorados, Astro Sol y Astro Luna. Les recomiendo también, atentos hermanos, que los dos números que les entregué, los últimos dos números de la tabla de agosto, ¿ustedes lo recuerdan? Me los sellen hasta el día de mañana únicamente. Los dos últimos números que yo les entregué, que dije jueguen por 7 días, el sábado, solamente hasta el día de mañana me dicen los santos espíritus. Ahora se los voy a recordar, porque van a caer uno o dos de estos números que nos dieron los últimos días del mes de agosto. Ahora, quiero indicarles a mis apreciados y queridos hermanos que la salud es lo más grande, lo más importante para un ser humano. Una persona enferma puede tener un excelente empleo, ganarse 5, 10, 15 millones. ¿De qué le sirven si tienen que darle incapacidad y está todo enfermo, toda enferma? Una persona enferma puede tener millones. ¿De qué le sirve todo ese dinero si está enfermo y no puede ni comer, le hace daño a los alimentos? Lo principal es la salud. Pero les recomiendo, linda madre de familia, señor padre de familia, cuando vengan los síntomas, un dolor en una pierna es un aviso del cuerpo, porque el cuerpo es sabio. Cuando tengo un dolor de muela es por algo, una caries, un cálculo, bueno, por algo le está avisando. Cuando tengo un dolor de cabeza, 2, 3 veces y sigue, es por algo delicado. Cuando sienta un ardor al pecho y al lado del corazón, es delicado, hágase tratar inmediatamente. Cuando le vengan esos mareos, trastornos, decaimiento y como vaídos, hay algo delicado. 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Escuchemos a Marisol lo que nos manifiesta del doctor Carlos Cortés. Adelante, Marisol.
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0: Gracias, mi querida Marisol. Y el sábado les dije que me siguieran jugando pachitas. Por eso es importante que me escuche los sábados. Y sobre todo la consulta el sábado o el domingo, para que la reserven con anterioridad, porque hay mucha la gente que gana sábado y domingo, que bajan los espíritus de luz, ayudar a tanta gente humilde que va a consulta, madres de familia que trabajan en casas, que lavando ropas ajenas, madres de familia que trabajan como meseras, o hermanos que trabajan de celadores, que trabajan de meseros, que trabajan en restaurantes, panaderías, dueños de tiendas, de negocios, van los sábados o los domingos. Y yo les dije que jueguen pachitas. Y este mes, todo el mes de septiembre, me juegan las pachitas, los 3-0, los 4-0, los 3-1, los 4-1, los 3-2, los 4-2, los 3-3, los 4-3, los 3-4, 4-4, los 3-5, los 4-5, como les dije el sábado, los 3-7, los 4-7, los 3-8, los 3-9 y los 4-9. Me juegan con los doraditos y me juegan ustedes, Astro Sol y Astro Luna, aunque sea de a 100 pesitos, con todos los signos. Ahora, hermanos del alma, este desafío con el con Miguel Salazar, sí, y Miguel Salazar y nuestro querido hermano, que llevamos más de 25 años, dábamos conferencias en todas partes con Elkin Ospina. A ver, este mano a mano, igualmente, con el hermano Peter, los tres, números de Miguel Salazar, números de Elkin Ospina y números míos. Como yo les quedé debiendo a ustedes este número, me lo juegan por 13 días, el día 55. Por 13 días, día 55. Y el otro me lo juega el 22, 29, solo hasta el día de mañana. Y el 10, que me lo volvieron a revelar, día 55, me lo juegan hasta por 13 días. Ahora, hermanos, ¿por qué es tan importante que ustedes me llamen hoy? De cualquier lugar del país, los que no pudieron ganar con los números del desafío del mano a mano con el hermano Peter el mes de julio, el 29 de julio, los que no pudieron ganar con, le pido a los espíritus de luz que en este cumpleaños de Miguel Salazar caiga número de cuatro cifras de Elkin, nuevamente porque ya cayó, nueve, número de cuatro cifras de Miguel Salazar, número de cuatro cifras del hermano Peter. Y hasta el día de mañana me juegan el 22-29. ¿Por qué es tan importante cuando un espiritista cumple años o cuando un numerólogo como Elkin Ospina o Miguel Salazar cumpleaños. ¿Por qué es tan importante esa fecha? No solamente sino para su familia, sino para todos nuestros seguidores. Escuchemos a nuestra querida Marisol sobre el cumpleaños de Miguel Salazar. Adelante, por favor, Marisol.
1: Cuando un niño es superdotado o llamado genio, es porque nació con un poder sobrenatural dado por Dios. Los mentalistas, parapsicólogos y videntes gozan también de esos dones divinos. Igualmente, los numerólogos tienen una lucidez mental y una energía espiritual que los llena de sabiduría para sacar de los nombres de las personas los números cabalísticos dados por el universo y las leyes espirituales. Los verdaderos espiritistas, como el hermano Peter Heller, los seres de alta luz, entre ellos los ángeles, la Corte del Tesoro, San Cono, el Rey Midas y Don Juan del Dinero, se lo revelan en los sueños, al igual que muchos seres humanos que tienen ese privilegio de recibir mensajes de los espíritus. La mayoría de los numerólogos verdaderos tienen esos talentos y los más acertados son los chinos, los hindúes, los egipcios y los israelitas, y donde estas energías universales no las reciben todos los seres humanos, solamente los elegidos. Por eso la numerología nos permite descifrar nuestro código energético. También por medio de los números sabemos la personalidad y los talentos de cada individuo. Quien goza de estos dones divinos puede identificar los patrones de cada persona, desbloquearlo para que viva de una manera más consciente y para que esté protegido de todas las fuerzas del mal. Las personas que son impactadas por las fuerzas del mal muchas veces actúan inconscientemente y hacen daños al que no está protegido de esas energías diabólicas. Por eso se dice que así como existe el bien, también existe el mal. Miguel Salazar, Elkin Ospina y el hermano Peter Heller gozan de esos dones espirituales y reciben los mensajes de los seres de alta luz, y cada que cumplen años, el universo los premia dándoles números para entregarlos a sus seguidores. En esta época tan privilegiada, cuando cada uno de ellos cumple un año más de vida, el hermano Peter Heller entregó a ustedes en su cumpleaños el 29 de julio dos números de tres cifras que fueron los 37 y el 099, los cuales ya cayeron y el de cuatro cifras le caerá en cualquier momento. Al señor Miguel Salazar le cayeron dos números de tres cifras en el cumpleaños del hermano Peter, el 638 y el 386. Y al señor Elkin Ospina le cayó el número de cuatro cifras dado por el universo en el cumpleaños del hermano Peter. Ese fue el 1639 y el 639 con el astro Luna. Esta información se las damos para que ustedes comprueben que ellos tienen esos dones espirituales y psíquicos. Les informamos a todos nuestros seguidores que Miguel Salazar cumplirá años el domingo 27 de septiembre y les invita muy cordialmente a este mano a mano numerológico en esta fecha tan importante para Miguel Salazar. Elkin Ospina les entregará números de 3 y 4 cifras antes del cumpleaños de Miguel Salazar a todo el que participe en este mano a mano numerológico. Igualmente, Miguel Salazar y el hermano Peter les entregarán números de 3 y 4 cifras para que los jueguen a partir de ahora hasta el día de los cumpleaños de Miguel Salazar. Recibirán los números del día de los cumpleaños de Miguel Salazar dados por la Corte del Tesoro, San Cono y el Rey Midas. 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
0: Mira lo que hizo este mensaje. ¡Oh, Dios mío! Hermano Peter, por favor, no vaya a nombrar de qué población de Antioquia, porque no de Medellín, de una población de Antioquia. Usted nos dijo el sábado, hermano Peter, que jugáramos pachitas. Y yo le pregunté, ¿cuáles pachitas me corresponden a mí, hermanito Peter? Dijo, juégate los 3-5 que caen fijos y los 4-5. Todo en estos días y el mes de septiembre. Hermanito Peter, lo jugué. De 3 y de 4 cifras. De 4, hermano Peter, le eché 20,000 pesitos. Y 10,000 al de 3. Creo que me pagan más de 90 millones de pesos, hermanito. Me cayeron los 4-5 ayer. 55-55 con dorado de la mañana. Pagaré mis diezmos. Pediré los tratamientos para mi familia. Y voy a ayudar también a las personas que están sufriendo por esta situación tan dolorosa de estos meses que han sido fatales para la gente, para nuestro pueblo, para nuestros queridos compatriotas. Mandaré una ayuda donde más lo necesiten con todo mi corazón. El paisa número 90. Increíble. Hágalo, hermano, y va a seguir ganando con el poder de Dios. Soñé me revelaron que va a caer el 11-23 también. Como ganó, quiero que gane también mucha gente porque me dieron el 11-23. O sea que 10, les acabé de dar el 10-55 y el 11-23 para ti. Jueguenos. Otro por acá, hermanito Peter. Yo fui el sábado, usted me dio el 829 y otros números. Compré mis bañitos de la Baño Verde Esmeralda porque hace 3 meses no llegaban. Le eché 10,000 pesitos al 829. Se me escapó por uno solo, hermanito Peter. Tengo la tablita que me dio y los números de 4 cifras. Dorado tarde cayó 8,59 y jugué 8,29. Otro por acá, hermanito Peter. Yo lo llamé de Santander y usted me dijo que siguiera jugando el 203, que lo siga jugando, porque le dije, ¿hasta cuándo, hermanito Peter? Dijo, juégalo hasta la próxima semana. Y lo jugué, le eché 20,000 pesitos y cayó 206. Hermanito Peter, usted me había dado, hermanito Peter, un número de 4 cifras y me dijo que jugara con los astros. Y creo que también lo había dado a todo Colombia. Hermano Peter, me quedo asombrado que por un punto no lo cogí completo de 4 cifras, hermano Peter. Sin embargo, le eché 10,000 pesitos con todos los signos. Resulta que Astrosol ayer cayó 32-27. Y usted me dio el 22-27. Yo lo jugué 22-27. Se me escapó por uno solo, hermano Peter, de 4 cifras. Me hubiera ganado millones. ¡Qué increíble, hermanos! Bendito Dios, otro por acá. Hermanito Peter, usted me dio el 63-33. Me adelantó con un tratamiento que pedí aquí el departamento de Antioquia. 63-33. Hermano Peter, le eché 10,000 pesitos para 40 millones al 63-33. Pero la paisita ayer cayó 63-39. Me escapó por uno solo, hermano Peter. Otro por acá, hermano Peter, del departamento del Tolima. Usted me dio el sábado que le pedí los baños un número adelantado mientras llegaba mi pedido, que fue el 89-27. Hermano Peter, por Dios, se me escapó por un solo número. Lo jugué con pijado también, porque cayó 89-57. Y yo jugué 89-27. Hermano Peter, usted me había dado el 97-29 de Antioquia. Como caen en Antioquia, por Dios, 97-29. Lo jugué con mucha fe, pero la play, porque yo juego las extranjeras, cayó 97-69. Se me escapó por uno solo. Otro por acá, de departamento de Cauca. Hermanito Peter, usted me había dado el 99-28. Y lo jugué con mucha fe, pero Samán Díaz cayó 99-18. Hermanito Peter, usted me había dado el 29-28. Le eché 10,000 pesos para 40 millones aquí de Barranquilla, el costeño número 30. Resulta, hermanito Peter, que la caribeña ayer cayó 22-68. Y usted me dio 22-28. Se me escapó por uno solo. Hermano Peter de Antioquia, usted me había dado los 3-9. Lo jugué con fe, le eché 10,000 pesitos. Pero resulta que Antioqueñita cayó 9-59. Por Dios, hermano Peter. Gracias que usted nos dijo el sábado que jugáramos hasta la próxima semana. Hermanito Peter, hasta el jueves. Resulta que usted me dio, todo el mes lo repitió. Y yo la seguí jugando, y lo seguí jugando, porque mi signo es Piscis. Hermanito Peter, usted nos había dado a todos por radio en 1.32. Y lo repitió varias veces para Piscis. Le eché 20,000 pesitos, me ganó 8 millones, hermanito. Bendito Dios, cayó con la Cruz Roja. 1.32. Hermanito Peter, que Dios y la Santísima Virgen lo bendiga. Tengo fe de que voy a ganar. De Neiva, usted me mandó con un tratamiento el 10-28 y el 8-26. Le eché 10,000 pesitos al 8-26, pero la lotería del Huila cayó anoche, 8-76. O sea, se me escapó por un solo número. Hermanito Peter, resulta que usted nos dio todo el mes pasado, nos dio el 203, inclusive para Aries, 203. Yo lo seguí jugando. Le eché 10,000 pesitos al 203 para Aries. Cayó con Caribeña. Bendito Dios. Dios lo bendiga, hermanito Peter, y estoy muy feliz porque no había ganado durante mucho tiempo y me ganó esa plática. Todos los que han ganado el chance, que han sido tan honestos, pagan sus diezmos. Les mando 1,000 bendiciones. Y ustedes van a jugar solamente hasta el día de mañana, estos que yo les había dicho 7 días. Hasta el día de mañana me van a jugar. Ya los tienen anotados para Aries. 203 que puede repetir y el 571. Solo hasta mañana. Después vamos con la tabla de septiembre otra vez. Para Tauro, usted ya los tiene anotado, ¿verdad? 957 y 081. Por algo los espíritus me dijeron que les indiquen mi programa, que lo jueguen hasta mañana. Géminis, 933 y 608, que este ya cayó. Para Cáncer, 830, 115. Para Leo, 699, 930. Para Virgo, 044, 578. Para Libra, 256, 741. Para Escorpio, 991, que cayó dos veces. Y también cayó el 735. ¿Qué tal que se despida dando nosotros numeritos? Para Sagitario, 376, 10,055. Pero jueguen el 1055. Para Capricornio, 322. Este también cayó, y el 645. También cayó. Acuario, 350, 225. Y Piscis, 509 y el 890, que también cayó, puede repetir. 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Sus tres bañitos se van a hacer uno, hermanos, el viernes, uno el domingo y uno el martes. Y que le prendan los tres velones. Este mes vamos a tener muchos ganadores. Atentos a mi recomendación de jugarme las pachitas. Ay, hermano Pita, se me escaparon, yo no jugué los cinco. Siendo que el sábado les indiqué, hermanos, que jugaran pachitas. Entonces, los números que les doy, del mes de agosto, los dos a cada uno de ustedes, me lo juegan solo hasta mañana. Mañana repetiré nuevamente la tabla, los dos números de la tabla del mes de septiembre. ¿Repitieron la oración con fe? ¿Qué sintieron? Hay un alivio, hermano Peter, bendito Dios. Les mando mil bendiciones. Les deseo un resto de día lleno de amor a Dios, a su linda familia, y mucha suerte, y que me ganen su chancecito los que más necesiten. Me llaman y no olviden pagar sus diezmos. Hasta siempre.
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1: Mis queridísimos oyentes, bienvenidos a esta emisión de Por la Senda de la Salud. 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Estos jarabes, la tribu Yuri los elabora sin químicos, a base de plantas, hierbas, raíces y cortezas. Muchas de estas solamente crecen en el Amazonas y he comprobado durante estos 35 años que estos jarabes curan. Estos jarabes traen la curación a las enfermedades que mucha gente, así como ustedes, están en tratamientos médicos consumiendo pastillas en todo momento, que lo único que hacen es dormir la enfermedad, pero no le están curando. Usted ya está canso de estas pastillas, de que pasa y pasa el tiempo, pero usted se siente más enfermo. Y en estos últimos tiempos en que las EPS han colapsado, que ya ni pastillas ni medicina le entregan a la gente, ni siquiera les agendan cita, pero sí son muchísimas las personas que necesitan esa atención urgentemente porque tienen problemas de salud bastante graves, bastante delicados. Quiero comentarles que la tribu Yuri del Amazonas elaboran más de 25 jarabes sin químicos, sin contraindicaciones. 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Es como la señora Ángela Martínez, ella en este mensaje de texto me dice que escucha el programa hace un buen tiempo, pero que ella viene sufriendo, y comenta aquí el caso, de un dolor de espalda, de cintura, le molestan mucho las rodillas, que está programada para la operación, pero bueno, solo hicieron una programación hace como 3 meses, pero siempre le posponen esa operación. Dice que le cuesta trabajo caminar 2-3 cuadras porque el dolor es fuerte, le toca sentarse en alguna parte a descansar y pues que para caminar es complicado, para subir escaleras es peor y ella vive en un tercer piso. Entonces dice que le llama la atención el programa porque son jarabes que elabora la tribu Yuri del Amazonas y pues que a ella le gusta mucho lo natural, quiere saber si con alguno de estos jarabes puede encontrar la curación. Señora Ángela, le cuento que hay 2 jarabes que elabora la tribu Yuri para curar ese problemita que usted está sintiendo. 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Ese dolor de espalda, de cintura, que el nervio ciático, que se acabó el líquido de la rodilla, que le duele la pierna derecha, le duele la izquierda, que luego los hombros, que luego la columna. 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

0: Bueno, mis queridos hermanitos, yo soy Juan Diego Naturista y yo les voy a hablar a ustedes de estos productos tan maravillosos que elabora la tribu Yuri del Amazonas. Jarabes que curan las enfermedades. Mire, mucha gente me viene escuchando hace un buen tiempo, como la señora Elvira, y ella me dice que le llama la atención de verdad, porque son jarabes exclusivos de la tribu Yuri, y a ella le gusta mucho este tema de lo natural, y pues más si lo elabora la tribu del Amazonas. Ella me dice que tiene problemas de colon, inflamación, irritación, a veces sangra, cuando logra entrar al baño, porque dura hasta 4, 5, hasta 6 días sin poder hacer del cuerpo, y cuando lo logra, pues es difícil hacer del cuerpo y aparte sangra, que tiene inflamación, que le duele mucho la boca del estómago. Ella lleva 8 meses, me dice en el mensaje de texto, en tratamiento médico sin ver ningún resultado, y pues esto la tiene preocupada, porque ella me explica acá que su santa madre, que falleció por culpa de cáncer de colon, ella tiene ese temor de que le vaya a pasar lo mismo. Pues yo le cuento, señora Elvira, que le voy a entregar 2 jarabes que elabora la tribu Yuri, no para mejorar, sino para que se cure, garantizado, porque los entrego hace más de 35 años. El primero es el Gastrilet. Póngame cuidado de qué está compuesto. La tribu Yuri lo elabora con cofrey, caléndula, menta, fragans, cassia, acentifolia, bilis de buey, esculimus, taratzaco y convulus. Convulus, mis queridos hermanos. Todos estos elementos con los que elabora la tribu Yuri del Amazonas, este Gastrilet, que son plantas, hierbas, raíces y cortezas, hacen que este jarabe sea, pero lo máximo, 100% garantizado. Y si usted lo combina con el Colonsan, la efectividad es mucho mejor y mucho más rápida. Lo he visto ya por más de 35 años. El Colonsan está elaborado con manzanilla, menta, jengibre, melisa, linaza, caléndula y otros componentes, otras hierbas que la tribu Yuri se reserva. Lo único real en esto es que los he entregado por más de 35 años y curan. Usted empieza a hacer del cuerpo todos los días, se quita esa inflamación, esa irritación, esa molestia, esa llenura, ese dolor que siente la boca del estómago, todo eso se va curando. Porque son productos naturales sin químicos que curan, no duermen la enfermedad, curan la enfermedad. 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Ahora, otro mensaje que me envía el señor Jorge, donde dice que tiene problemas de diabetes, que ya eso lo tiene casado, es una cuestión de la insulina, que siempre que va, pues que tiene alto el nivel de la diabetes, que se siente enfermo, cansado, agotado, que siente muchos problemas de estómago, a la cintura, a las piernas. Él sabe que la diabetes acaba con los órganos y pues esto lo tiene preocupado. Mi querido hermano, la tribu Yuri elabora algo que se llama el Diabetzan. Esto es un jarabe para tomar 3 veces al día. Después del desayuno, el almuerzo y la comida. 3 veces al día se toma usted esa cucharadita. Lo que hace ese Diabetzan es eliminar el azúcar de la sangre. Le ayuda a mejorar o a estar un poco mejor con el problema de páncreas. Lo que va a hacer que sus órganos no se sigan deteriorando y que usted empiece a gozar de mejor salud y esté mejor anímicamente. Recuerde su nombre, se llama Diabetzan. 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

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Bueno, voy a darle respuesta a este mensaje que me envía el señor Álvaro Cáceres, donde dice que tiene problemas de próstata ya hace unos meses, que tiene problemas de inflamación, lo tienen sondeado, que se siente muy enfermo. Antes de la sondeada era una orinadera, luego un goteo, luego ardor al orinar, hasta que llegó el punto en que pues, lo tuvieron que sondear, pero que él se siente muy incómodo con esto, que es bastante doloroso, que es algo incómodo y que si yo tengo algún jarabe para que se pueda curar. Dice que le encanta el programa, que lo escucha todos los días y que le llama mucho la atención porque lo elabora esta tribu del Amazonas. Bueno, don Álvaro, le cuento que la tribu Yurí elaboran tres jarabes para que se curen. Voy a empezar con el prostazán y su elaboración, lo que hace la tribu Yurí. Mire, el prostazán lo elaboran con palmeto, café de brusca, viravira, caléndula, cordoncillo, borojó, benzoato de sodio y otras plantas que la tribu Yurí pues no comenta, pero lo hacen el prostazán un

0: grave curativo. Ese es el primero. El segundo es el penisoluble, que viene elaborado con marapuana, ginseng, erythroxylum, catuaba, café de brusca y otras plantas. Que bueno, repito, la tribu Yuri se reserva, pero también hacen del penisoluble un jarabe supremamente eficaz y efectivo para ese problema de próstata. Y el tercero es el urolet, elaborado con palmeto, tarazacún, viene con sambucus, salix, umbultiana, equisetum, petiveria, eximilax, nicomio, maituna y acónito. Estos son los tres jarabes que yo entrego hace más de 35 años y han curado ese problema de próstata en muchos caballeros, en muchos hombres. 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Son para tomar tres veces al día, después del desayuno, almuerzo y comida, tres veces al día. Se toma un jarabe, a los 5 minutos el otro y a los 5 minutos el otro. O sea, con intervalo de 5 minutos entre jarabe y jarabe. Esto le va a durar de 15 a 17 días, pero créame que usted encuentra la curación. Y lo digo porque llevo más de 35 años entregándolos, y de eso me he dado cuenta, de que curan. Gracias a mi Dios, gracias a la tribu Yuri por estos jarabes, que entrego hace mucho tiempo, entregándole a la gente de verdad jarabes o productos que funcionan, sin químicos, que no traen contraindicaciones, que no le van a enfermar de nada. Por eso hay que aprovechar las oportunidades cuando se presentan, y más que todo las personas que tienen problemas de salud. ¿Cuántos de ustedes tienen ese problema de gota, artrosis, artritis, esos dolores tan fuertes que no le permiten moverse? 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Se llama Dolphin. Es un jarabe que usted se toma una copa diaria, le desinflama y le quita el dolor, garantizado totalmente. Para los caballeros que sufren de problemas de impotencia, estoy entregando también el Vitafer. Es tan fuerte y poderoso que necesita solamente tomarse una copa cada 8 días. 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
2: Barcelona, 13 grados. Lluvia. Bruselas, 7 grados. Cielo nublado. París, 8 grados. Viento y lluvia.
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2: 7 grados.
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1: 12 grados.
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1: Londres.
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1: Grados. Cielo nublado.
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1: Berlín. Fuertes vientos.
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1: Y cielo nublado. Estocolmo.
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1: 0 grados.

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6: Damas y caballeros, bienvenidos. Aquí estamos una vez más en La Salud a Su Alcance, programa patrocinado por ViveMax, que es bienestar natural para su salud. Y lo mejor es que, pues como dice el nombre de nuestro programa, ponemos siempre la salud a su alcance, porque hay personas que siempre aprovechan la oportunidad que entrega ViveMax de mejorar su calidad de vida que se va viendo diezmada por el tema de las dolencias, y las dolencias aparecen por el paso de los años, el desgaste natural de nuestro organismo. Por ejemplo, se va desgastando esa almohadillita que está entre nuestras articulaciones y que evita que los huesitos se rocen, de esos huesitos, de esas articulaciones, se vayan rozando entre sí, que es el famoso cartílago. Se va desgastando los niveles de colágeno, como es principalmente en la apariencia de nuestra piel, el debilitamiento de nuestras uñas, el debilitamiento de nuestra parte muscular, en nuestra parte esquelética, en nuestra parte articular. 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
4: Un placer, amigos oyentes, estar nuevamente con todos ustedes frente a estos micrófonos para llevarles estos minutos dedicados a su salud, a su bienestar, a que usted recupere su calidad de vida. Es importante tener muy presente esa palabra, esa expresión, calidad de vida. No importa si usted es una persona ya de una edad avanzada, si usted es un joven, si usted ya es un adulto mayor, no importa. Usted tiene que tener una calidad de vida y Vive Max viene trabajando día a día hace muchos años para llevarles precisamente a usted productos naturales que le ayuden a usted precisamente a recuperar su salud, a recuperar su calidad de vida, a que ya deje de presentarse ese problema de dolor por diferentes afecciones en su organismo. Principalmente la calidad de vida se afecta por ello, por de pronto los dolores que se presentan por el paso del tiempo o con el paso del tiempo o el debilitamiento en nuestro organismo. Pues lógicamente el cuerpo presenta un desgaste natural, a veces excesivo, también valga la redundancia, por nuestros excesos en el consumo o ingesta de productos que son nocivos para nuestra salud, como es el licor, el cigarrillo, el de pronto alguna actividad no muy sana para nosotros, y esto hace que precisamente nuestro cuerpo se desgaste más rápidamente. Por ejemplo, cuando nosotros presentamos el envejecimiento celular prematuro, que se presentan esas arruguitas o líneas de expresión en el rostro principalmente, se va resecando nuestra piel, se van debilitando también nuestros huesos, nuestros músculos, nuestras articulaciones. Esos huesitos de las articulaciones comienzan a rozar entre sí y lógicamente el caminar, simplemente el subir una grada, pues se va convirtiendo en un suplicio. 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Por ejemplo, en ese desgaste de huesos y articulaciones, les podemos ayudar con un producto que se llama el colágeno hidrolizado. 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Imagínense toda esa concentración de nutrientes para nuestro organismo, para nuestras articulaciones, para el cuidado de nuestros huesos, de nuestras uñas, del cabello. Mejor dicho, el colágeno hidrolizado contribuye a un buen mantenimiento, repetimos, de las articulaciones. Cuando nosotros no tenemos una piel perfectamente hidratada, se nota inmediatamente en el aspecto de la misma. 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
4: ¿Qué tal, mis amigos oyentes? Sean todos ustedes bienvenidos y bienvenidas a esta nueva entrega de La Salud a Su Alcance. 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Aquí estamos como siempre para brindarles orientación en salud, por supuesto información importantísima para que usted mejore su calidad de vida. Y en ocasiones cuando nosotros empezamos, por ejemplo, a sentir esas piernas cansadas, nos vemos los tobillos hinchados, nos quitamos los zapatos y vemos nuestro empeine hinchado, los deditos hinchados, en muchas ocasiones las falanges de los dedos enrojecidas e inflamadas. Ojo, porque hay cosas que no están marchando bien en su organismo. Puede ser la parte circulatoria, la parte renal, porque hay retención de líquidos, también igualmente una elevación de colesterol y triglicéridos tiene que ver allí en la parte circulatoria. La parte circulatoria no está andando muy bien, o también se está formando esos cristales que se están formando en las falanges de los dedos y ocasionan un problema de la famosa gota o elevación del ácido úrico. Por lo que sea el motivo que sea, es importante consultar al profesional de la salud y, segundo, empezar a ayudarse a manejar la inflamación y el dolor. ¿Y cómo lo logramos? Pues lógicamente mejorando la parte nutricional y ayudándonos con un producto natural. En este caso, podemos recomendarles en esta oportunidad la crema centella asiática con sus componentes. Aparte de la centella asiática, por supuesto tenemos unos componentes naturales que nos ayudan de manera natural, valga la redundancia, a desinflamar y también, por qué no decirlo, a estimular la parte circulatoria. Usted que de pronto trabaja todo el día de pie, usted señorita secretaria, usted caballero ejecutivo, que de pronto son un poquito sedentarios. A propósito, hay que ayudarse también con la parte deportiva, ¿no? Realizar alguna actividad deportiva si el organismo lo permite. 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
5: Ok, mis amigos oyentes, a nombre de Vive Max les estamos entregando esta oportunidad en el día de hoy de que usted limpie su organismo, le barra todas esas toxinas que se van acumulando durante el paso del tiempo. Usted que de pronto empieza a sufrir como de esas agrieras, como de tantos gases, tanta fetidez en los mismos. ¿Usted qué siente? ¿Que ya inclusive toma agua y le cae mal? ¿Siente como que le duele el estómago? Se le empieza a llenar de gases. Usted que de pronto siente tanto dolor de cabeza continuamente, usted que de pronto mantiene con tanta pereza, con tanta debilidad, eso es porque seguramente su organismo está lleno de toxinas. 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
1: Aquí estamos, mis estimados oyentes. 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baja, ardor y molestia al momento de orinar u orinan por goteos y arde demasiado al momento de ir a orinar. 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
5: ¿Qué tal, mis amigos oyentes? Bienvenidos a una nueva entrega de este espacio dedicado a la salud familiar, por supuesto, con el patrocinio de la marca de productos líder en Colombia que se llama ViveMax. Por ello, estos espacios dedicados a la salud familiar. Cuando nosotros tenemos bajos niveles de colágeno en nuestro cuerpo, recordándoles también que con el paso de los años, cuando nosotros vamos haciendo adultos, ya superamos los 30, 35, 40 años de edad, pues obviamente va declinando la producción del colágeno en nuestro organismo, van bajando esos niveles de colágeno en nuestro organismo. Ahí es donde nosotros empezamos a tener debilidad muscular, inflamaciones e igualmente problemas a nivel de los tendones, de los músculos, de los huesos, de las articulaciones principalmente, e igualmente esto se ve reflejado también, esta baja de nivel de colágeno se ve reflejado en nuestra piel. 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Usted que sufre de artritis, artrosis, osteoporosis, no estamos diciendo tampoco de que esto es la solución definitiva, pero le va a ayudar muchísimo a controlar esa movilidad que usted de pronto ha venido perdiendo a nivel de sus articulaciones. ¿Cuáles articulaciones? Por ejemplo, las articulaciones de los dedos, de los hombros, de los codos, de la cadera, igualmente de las rodillas, de los tobillos, en la parte de la columna. Hay gente que sufre mucho de dolor en la columna y el colágeno hidrolizado les ha ayudado mucho a muchos pacientes que nos han regalado precisamente su testimonio al consumir nuestro colágeno 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
7: 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Vamos a hablar de los beneficios en la piel o cómo puede mejorar el colágeno hidrolizado marino la salud de la piel. Recordemos que el colágeno es un componente muy importante de la piel y juega este papel importantísimo en el fortalecimiento de la piel y además puede beneficiar la elasticidad y la hidratación. Recordemos también que a medida que envejecemos, pues nuestro cuerpo produce menos colágeno, dando lugar a la resequedad de la piel y a la formación de líneas de expresión, las pategallinas que llamamos popularmente, y las arrugas, incluso pecas o manchas en la piel. Sin embargo, varios estudios ya hoy en día han podido demostrar que los péptidos de colágeno hidrolizado marino y todos los suplementos que contiene esta fórmula importante del colágeno marino ayuda de una manera importante a retrasar el envejecimiento prematuro de la piel, a reducir también las arrugas y la resequedad. Además de esto, recordemos que se han hecho estudios científicos a lo largo y a lo ancho de Europa y también aquí en Colombia. Y les quiero comentar que en un estudio que se hizo en las mujeres que tomaron colágeno hidrolizado marino diariamente, que tomaron de 5 a 8 gramos, estas mujeres lo tomaron durante 8 semanas, tuvieron menos resequedad y un aumento significativo en la elasticidad de la piel en comparación con aquellas damas que no tomaron el colágeno hidrolizado marino en el estudio. Además de esto, otro estudio encontró que las mujeres que tomaron bebidas o colágeno hidrolizado marino diariamente durante 10 o 15 semanas tuvieron mayor hidratación en la piel y una disminución significativa de la profundidad de las arrugas de la línea de expresión en comparación con el grupo que no lo tomó. Ahora, hay que también destacar que los efectos de reducción de arrugas de los suplementos del colágeno hidrolizado marino se han atribuido a la capacidad que tiene el colágeno marino de estimular el cuerpo a producir colágeno por sí mismo. O sea que se reactiva la producción y su cuerpo se lo va a agradecer. Además, tomar colágeno hidrolizado marino puede promover y promueve eficazmente la producción de otras proteínas que ayudan a dar estructura a la piel, entre ellas, por ejemplo, la elastina y la fibrilina. Además de todo esto, también hay muchos estudios ya que confirman también que el colágeno hidrolizado marino ayuda a prevenir el acné y otras afecciones de la piel, y también realmente combate el envejecimiento prematuro, combate los problemas de las manchas en la piel, la caída del cabello, las uñas que no crecen con facilidad, los dolores articulares, musculares, el reumatismo, los calambres, la vena varice. Todo esto empieza a mejorar cuando usted toma un colágeno hidrolizado marino de alta calidad, como el que estamos ofreciendo en el día de hoy. 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

Y después de esta maravillosa música, melodía agradable para el cuerpo, para la mente y para el alma, para el corazón, seguimos hablando del colágeno hidrolizado marino y sus bondades y beneficios, gracias a la gente que nos escribe vía WhatsApp o que nos llama al 310-270-6654 o al 314-245-2615. Y yo quiero hablarle rápidamente también a todas estas mujeres que están en los problemas, digamos, o en la etapa de la menopausia. Recuerden, damas, recuerden, señoras, la menopausia no es una enfermedad. La menopausia es un cambio hormonal, una nueva etapa en la vida de la mujer en donde los ovarios ya cesan su actividad. Entonces la menstruación va desapareciendo lentamente, pero esto trae unos trastornos, esto trae unos cambios hormonales en la mujer y se desarrollan varios problemitas, varios síntomas incómodos que cuando usted no les presta atención pueden terminar desarrollando definitivamente enfermedades. Y yo quiero comentarles a ustedes en general que el colágeno es una proteína.

0: proteína estructural que el cuerpo produce naturalmente, pero que a partir de los 30 años en unas personas, en otros a partir de los 25 y en otros a partir de los 35 años de edad, dependiendo del cuidado que hayan tenido en su juventud, pues su producción va a disminuir. Y aunque pues hay que saber que esto no pone carta, telegrama ni aviso, empiezan a sentirse cambios en la salud, lo que llamamos popularmente los achaques de la salud, y empiezan a desarrollarse con el tiempo si usted se descuida y termina padeciendo de enfermedades crónicas. Se sabe ya que el colágeno hidrolizado marino hidrolizado es muy eficaz para mitigar, prevenir y apoyar el tratamiento de múltiples afecciones en los adultos, mujeres que están en la etapa de la menopausia o caballeros también que ya son mayores de 55 o 60 años de edad, que en su juventud fueron personas que trabajaron demasiado y que no se cuidaron, que nunca tomaron un calcio o muy poco, que nunca tomaron una vitamina, que nunca tomaron un colágeno, que incluso poco tuvieron descanso y vacaciones porque se dedicaron a trabajar. Bueno, los enseñaron a trabajar, pero a veces se dedica más tiempo a este tema y se descuida la salud. Una de las enfermedades que hoy en día está atacando de una manera fuerte es la osteoporosis. Y hay que saber que cuando usted toma nuestro colágeno hidrolizado marino, ayuda a prevenir la pérdida de masa ósea, fortaleciendo los huesos y reduciendo el riesgo de fracturas en adultos mayores y fisuras. Va a tener usted entonces una densidad mineral ósea óptima, con nutrientes, con buen colágeno, con buen calcio, y va a tener huesos sanos y fuertes. 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Recordemos también que la osteoartritis, que produce dolores articulares terribles, hay que también poderle dar manejo. Y uno de estos es, se lo da el colágeno hidrolizado marino, porque cuando usted lo toma de una manera juiciosita, va a aliviar el dolor y mejora la movilidad en articulaciones desgastadas o con descalcificación o con procesos degenerativos. 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

0: 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Recordemos que vivimos en un mundo acelerado, en un mundo lleno de estrés, de corre-corre, y en muchas ocasiones descuidamos principalmente la salud, el tesoro más invaluable del ser humano. Con salud uno puede hacer todo, sin salud definitivamente no hace nada. 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Recordemos rápidamente que después de los 30 años de edad, nuestro cuerpo ya no produce el colágeno necesario para el día a día. Y también hay muchas personas que, si ya lo produce, están enfermas, tienen achaques o diferentes dolencias. Pues les quiero comentar que el colágeno hidrolizado marino es un suplemento que ayuda a reponer la proteína natural de nuestro cuerpo, la cual se va disminuyendo con la edad. Y sirve el colágeno hidrolizado marino principalmente para fortalecer articulaciones, huesos, tendones y ligamentos y cartílagos. Mejora la elasticidad y la apariencia de la piel, frenando el envejecimiento prematuro, combatiendo las líneas de expresión y las arrugas, incluso las manchas que aparecen en la piel, en el rostro, en el brazo, en el antebrazo, en las manitas, se van eliminando tomando nuestro colágeno hidrolizado marino. Y también recordemos que favorece el crecimiento saludable del cabello en aquellos que ya están teniendo problemas de caída del cabello y de las uñas, en aquellas mujeres u hombres que no les crece, que son uñas de papel, que se parten con facilidad, que no las pueden lucir orgullosamente. 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
2: Hola, ¿qué tal, amigas y amigos? Buenos días. Hoy es 2 de septiembre, miércoles 2 de septiembre. Atiendo de 2 de la tarde a 6 de la tarde. 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Vamos a recibir a los oyentes. 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Bueno, vamos a recibir oyente. Buenos días, en Acuario Estéreo, ¿con quién hablo?
3: Hola, profe, habla Andrea Quintero.
2: ¿De dónde llama Andrea?
3: Profe, yo lo llamo acá de Kennedy, en Bogotá.
2: ¿Qué hace escuchando Acuario Estéreo? ¿Cuál es su testimonio de fe?
3: Profe, yo soy docente. Hace mucho tiempo lo escucho por Acuario Estéreo. Le cuento que me animé a ir porque pues tengo dos hijos que no estudian ni trabajan. Solo, pues me han contado, ¿no?, que consumen drogas porque yo no los he visto. Pero sí, no respetan ni a mí, ni al papá, ni a nadie. Y además pues tenía muchas deudas con estos, por culpa de estos muchachos, con los bancos. Entonces, no, me decidí. Lo visité, le compré tratamiento para mis hijos, que por cierto están mucho mejor, gracias a Dios y a usted. Yo también me hice una limpieza, un tratamiento, y pues me animé, profe, a un premio programado. Y hoy soy la feliz ganadora de 150 millones de pesos. Perdón que estoy muy nerviosa. Con el número 7660 y la Lotería de Boyacá.
2: ¿Valió la pena visitarme? ¿Qué le dice a los oyentes de Acuario Estéreo?
3: Claro, profe, que valió la pena. No, usted sabe que toda la cantidad de dinero que yo invertí, pero pues valió la pena porque hoy soy ganadora pues de 150 millones. Estaba un poquito triste porque no lograba ganar, iba más o menos en la jugada 30, 32 de 40. Y por fin lo logré, profe. Gracias, Dios me lo bendiga, Dios le multiplique, y lo voy a visitar muy pronto, profe. Crean en el profesor Eduardo.
2: Gracias por esas palabras, Dios me la bendiga. 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
2: Gracias por llamar a Acuario Estéreo. 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
2: Avanzamos, querida familia, aquí estamos en Acuario Estéreo, 2 de septiembre. 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Oyente de la línea, buenos días en Acuario Estéreo, hoy miércoles, ¿con quién hablo?
3: Muy buenos días, profesor, con Adolfo, lo estoy llamando aquí de Duitama, Boyacá, profesor.
2: Adolfo, paciente de Socamoso, Boyacá. Adolfo, ¿qué le quiere contar a la gente que escucha al maestro Eduardo? ¿Cómo le fue? ¿Qué problemas tenía? ¿Cómo le fue visitándome?
3: Profesor, sí, yo lo visité en Socamoso, vean, yo tengo una carnicería acá, eso es como herencia ya, y he estado, pues me ha ido bien en la vida, profesor, pero no sé, de un momento para acá, pues ha estado bajando las ventas, no entra casi nadie, profesor, una pelea con la esposa, enfermo, vean, yo lo escucho, porque la verdad es que hizo a muchos sitios, yo a mí me encanta ir allá, que me dan las cartas y todo eso, pero nunca me han colaborado, yo fui, gracias a Dios, fui donde su merced, me hizo una limpieza, un tratamiento, yo le compré ese empoderador, que me ha ayudado mucho, la dupla de la esperma negra, la que me, como su merced me dijo, y en este momento pues me ha ido supremamente bien, he estado por ahí pagando cositas de las deudas que tenía, profesor, yo le compré un numerito, porque su merced me comentó eso, le compré el 3478, profesor, lo he hecho con una fe impresionante, y con la Cundinamarca, 150 millones de pesos, profesor.
2: ¿Qué le dice a la gente incrédula? ¿Qué le dice a la gente escéptica?
3: Pues vean, que vayan, lo visiten, yo lo recomiendo porque el profesor me ha colaborado, vean, me ha ayudado impresionantemente, estoy, mejor dicho, prácticamente como se dice, asustado de lo que me ha colaborado, todo lo que me ha ayudado, que vayan y lo visiten, que den una oportunidad.
2: Qué gracias por llamar, Dios lo bendiga. 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
1: Avanzamos, querida familia. Hoy es miércoles 2 de septiembre. 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Irá Cundinamarca, oyentes de Acuario Estéreo. Buenos días, ¿con quién hablo?
2: Hola, maestro, habla con Emma de Tocaima, Cundinamarca.
1: ¿Qué hace en Tocaima, Cundinamarca? Paciente de la mesa, Cundinamarca. ¿Qué problemas tenía? ¿Cómo le fue visitándome? ¿Qué hace hasta ahora de la mañana? Cuéntemelo todo.
2: Profe, una mujer madrugadora, trabajaba como estilista. Hace muchos años me empecé a enfermar de los ojos, un cansancio en el cuerpo, algo muy extraño. Profe, mi esposo como loco, gastando dinero en exámenes médicos. He estado en Bogotá, Medellín, Bucaramanga, buscando exámenes, una cosa y la otra. Nadie pudo saber qué era lo que yo tenía. Profe, hace ya unos meses estaba que no podía ni caminar, no pude volver a trabajar. Mi familia ha vivido un calvario conmigo y pues yo también. Hace 4 meses lo vi a usted en la mesa, agradecida con Dios primeramente y también con usted. Usted me hizo limpiezas, tratamientos, cierre de cuerpo. El empoderador, que es el que me da la fuerza todos los días, tengo las plantillas tectónicas, la dupla de la esperma negra. Todo esto fue con dinero prestado, profe. Mi esposo se metió en una deuda, hicimos la inversión, creímos primero en Dios, segundo en usted, y ahora con muchas ganas de montar mi negocio, me siento mucho mejor de salud, profe. Todavía me falta mejorar, pero de verdad que desde que lo visité a usted, mi vida ha cambiado enormemente. Compramos también el premio programado y somos felices ganadores de 150 millones con el 2608 de la Medellín.
1: ¡Qué alegría! El 22 de septiembre vuelvo a la mesa Cundinamarca. ¿A qué invita a la gente que escucha este programa?
2: Profe, vale la pena invertir, hacer el esfuerzo. Yo sé que uno muchas veces no tiene el dinero como para decir sí lo voy a hacer, pero si no hace el esfuerzo, entonces ¿cómo se tienen las cosas? Nosotros vamos a ser los primeros que vamos a estar allá. Mi esposo está ansioso que llegue esa fecha, yo también. Otros familiares también lo quieren visitar. De verdad que estoy muy agradecida y vale la pena visitarlo, invertir y hacerse todo como se debe.
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1: Hola, ¿qué tal, amigas, amigos? Cordial saludo. Hoy es miércoles 2 de septiembre, familia. Saludo a don Hervesio Nediondo. Hola, viejitos.
3: Oh, profesor Eduardo, ¿qué traje tan bonito tiene hoy? Cuando ya usted no se lo ponga, me lo regala, profesor Eduardo. Usted es buena persona. Oiga, profesor Eduardo, ¿cómo le parece que estaba el borrachito de este pueblo en la iglesia? Estaba el borrachito y dijo, alabaré a mi señor. Entonces le dijo a una señora que estaba ahí al lado, le dijo, pasito. Y el borrachito la volteó a ver, le dijo, mamacita.
4: Hola, viejo culichupado, un saludo especial para su merced, para los oyentes. Gracias por estar con nosotros de nuevo en este miércoles. Se parte la semana. No nos partimos nosotros, pero la semana sí. Viejo loco. Imagínese que estaban ahí hablando el esposo con la esposa. Y le dice la esposa, amor, ¿cómo se me ve este vestido? Dije, el vestido se te ve como tan... Ay, dijo, apúrate. Dijo, no, es que no sé cómo decirte sin que te pongas brava. Con ese vestido te ves como tan... ¡Ay, tanque! Dijo, exacto, como un tanque.
1: 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Abrazos, sigan en Acuario, los quiero mucho. Chao, chao.
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2: 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Ante mis ojos, en mis pensamientos, en cada instante de mi vida. 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
3: ¿Qué tal, amigos? Señoras y señores, estamos en Despertando Conciencias, el programa de salud de la organización Biosanel. Realmente el programa es de ustedes, hecho por ustedes y para ustedes, pero hecho por la organización Biosanel. Qué bueno poder compartir con ustedes Despertando Conciencias todos los días, deseando lo mejor para nuestros oyentes, nuestros pacientes, nuestros amigos y para las personas que todos los días están llegando a la audiencia por primera vez. Yo quedo aterrado, no solamente porque van pasando ahí, escuchan el programa y dicen, oiga, esto está como interesante. Aprendamos acerca de eso. Oiga, están hablando de una enfermedad. Oiga, mire, ¿cómo poder solucionar o tratar o mejorar esa enfermedad? ¿A base de qué? De productos completamente naturales que podemos conseguir ahí, donde usted se encuentra, en la nevera, posiblemente en la alacena. La recomendación fácil y sencilla que usted puede ir a la tienda de la esquina y puede tratar ese síntoma que se le está o que le está sucediendo mejor en este momento en su vida. Eso es Despertando Conciencias, un programa de salud para la vida de nuestros oyentes y pacientes que todos los días nos escuchan. Les doy la bienvenida a Marcelita y a Claudita. ¿Cómo me les va, muchachas?
4: Muy bien, doctor Vargas. Excelente. Feliz de acompañar a esta audiencia maravillosa que diariamente está muy pendiente de las recomendaciones. Tienen ya su libreta, su lapicero ahí para estar pendiente de cuál es el juguito, de cuál es el tipsito totalmente saludable. Y también aprovechar esas campañas especiales que hemos venido teniendo últimamente en la organización Biosanel.
3: Marcelita, ¿cómo me la trata el día de hoy?
5: A mí excelente, doctor Vargas. Hoy con un programa bien interesante porque muchas personas a diario, uno de los temas que más nos consultan son los dolores y enfermedades articulares. Personas que vienen sufriendo de artritis, artrosis, reumatismo, que sufren de fibromialgia y que lamentablemente en la EPS, en el Seguro Social, solamente están recibiendo analgésicos de síntesis química. 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
4: 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Ya volvemos.
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0: ¿Sabían ustedes que cerca de 3 millones de personas en el mundo sufren de osteoporosis?
1: Yo sufro mucho de artrosis, tengo en las rodillas, en ambas.
2: Sí, señora, el médico pues me dijo que estaba con osteoporosis.
3: Resulta que yo soy manicurista y trabajo todo el día sentada y me están doliendo muchísimo las piernas, como la parte de las rodillas. En la noche casi no puedo ni dormir.
4: Me han hecho un dolor en un pie, como en el tobillo.
0: Cada año la osteoporosis causa más de 1.500.000 fracturas de vértebras, cadera y muñecas.
5: Y sí, señores, aquí estamos en Despertando Conciencias, hoy con nuestros temas de salud muy importantes y acompañados hoy del doctor Vargas, con un tema bien interesante que la gente nos consulta a diario y son las enfermedades articulares y los dolores articulares. Doctor Vargas, aquí hay gente que nos llama, unos dicen tengo artritis, otras personas tengo artrosis, o hay gente que llama y ni siquiera sabe distinguir exactamente qué enfermedad a nivel de huesos y articulaciones es la que tiene. ¿Existe una diferencia entre la artritis y la artrosis?
6: Claro que sí. Si vamos a hablar, por ejemplo, de la artritis, las causas pues pueden ser varias. Por ejemplo, primero que todo, digamos una de las principales causas es la enfermedad autoinmune. Uh-huh. ¿Sí? Esa es de la que más hemos venido hablando. También puede ser por una causa como algún tipo de infección en la articulación o también algún golpe, un traumatismo que uno tuvo, se dio uno duro en la articulación y ahí comienza precisamente a desarrollar un tipo de artritis. Ay, ¿que cuál es mejor? Pues ninguna es mejor, porque artritis es artritis dependiendo de lo que sea. Lo que pasa es que si es por traumatismo o por infección, si se cura la infección, la artritis también llegaría a curarse. Pero si es una artritis por una enfermedad autoinmune como tal, o un desorden mejor autoinmune, esa es la artritis que le dicen a usted que no tiene cura.
5: Que sigue progresando además.
6: Exactamente. Entonces, artritis es cuando el mismo cuerpo ataca las articulaciones por error. O sea que es una enfermedad autoinmune. Artrosis, pues también lógicamente hay varias causas. ¿Usted sabe cuál es la primera causa de la artrosis?
5: No, señor. ¿Cuál es?
6: Envejecer, mijita. Envejecer. Cuando van pasando los años, normalmente esta enfermedad comienza a atacar las articulaciones. ¿Y por qué por el envejecimiento? Pues porque cuando ya estamos viejitos,

0: Ya hemos usado mucho la articulación. Ese movimiento mecánico se ha repetido muchísimas veces y lógicamente se va desgastando la articulación, el cartílago, los tendones y los tejidos que están alrededor. Una es por uso y el otra es porque es una enfermedad directamente del mismo cuerpo que ataca las articulaciones.
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1: Sí, señores, y aquí seguimos con preguntas de todos los oyentes. La gente nos puede escribir a través del WhatsApp, puede llamar aquí directamente al programa, porque para eso es nuestro programa, es el médico en casa. Mire, por acá precisamente nos está escribiendo Ana María Quiroga. Ella tiene 42 años, doctor sí. Vargas. Y dice, doctor, ¿por qué cuando me da amigdalitis me duelen las articulaciones?
2: Pues lo que pasa es que el dolor articular es ocasionado por la misma reacción del cuerpo para contrarrestar las infecciones, por eso es. Entonces, en ocasiones los virus y las bacterias también producen sustancias que generan este tipo de dolor. Por eso es que cuando a la mayoría de personas que tienen amigdalitis, pues también le duele, ay, me duele como la coyuntura. Es más, a algunas personas se le inflaman las articulaciones, sobre todo de los deditos, los dedos se le ponen así como dicen normalmente, como rodillones. Exactamente. Entonces, por eso es. En este caso, en cualquier tipo de dolor de articulación o inflamación, es muy recomendado precisamente tomar el Artofun. Señoras y señores, usted que sufre de artritis, usted que está sufriendo de artrosis, usted que sufre de tendinitis, usted que sufre de bursitis, cualquier dolor que sea, ya sea, ay, dolor, es que me dijeron que el dolor es en el huesito, me dijeron que el dolor es por el desgaste de la articulación, me dijeron que el dolor era por el roce de la articulación del huesito con el huesito, ay, que el tendón, no, que la bursa, que se me salió un líquido por este lado y que se llama la bursa y que tengo esto, hay dolor, hay inflamación, cualquier tipo de dolor, tanto estamos hablando en la parte muscular como también en la parte de nuestras articulaciones, el mejor producto para controlar naturalmente estos dolores se llama Artofun, Artofun de la organización Biosanel.
1: Y hoy con esta excelente promoción, queridos oyentes, para que usted pida uno o dos frascos de Artofun, y tenemos más oyentes en línea. ¿Con quién hablamos?
3: Con Andrea.
1: Andreita, ¿cómo has estado?
3: Muy bien.
1: Corazón, ¿y en qué podemos ayudarte hoy?
3: Es que estaba escuchando la promoción de Artofun y lo que pasa es que mi abuelita sufre mucho como de dolores de las rodillas. Entonces
1: ¿sí?
3: Quería saber si eso le servía.
1: Claro que sí, mi corazón. ¿Cuántos añitos tiene la abuelita, Andrea?
3: 52.
1: Entonces, miren, en este caso, ¿qué deben hacer? ¿Cómo se debe tomar? 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

0: miles de personas en el mundo entero sufren de dolores articulares, desmejorando su calidad de vida.
1: Mi mamita tiene 75 años y ella sufre de artritis. Mucho dolor en las rodillas, en las manos, en las coyunturas. Tengo un dolor en esas rodillas, pero que no me dejan, como dicen, artrosis, pero ya estoy avanzada.
2: Yo sufro de artrosis degenerativa hace ya varios años y cuando hace frío me da un dolor terrible.
0: El 69% de los pacientes con enfermedades osteoarticulares está incapacitado y se queja de no recibir un tratamiento adecuado por parte de su EPS. Y bueno, dentro de las preguntas que la gente nos hace precisamente, doctor Vargas, acerca de nuestros tratamientos, y hoy hablando precisamente del tratamiento de Artofun, resulta que hay personas que nos llaman que tienen 35 años, 42, 48, 50, 60, 70, sí, 80, hasta 90 años, y preguntan, claro, ¿quiénes pueden tomar el tratamiento de Artofun?
3: Marcelita, todo mundo puede tomar el tratamiento de Artofun para las articulaciones y los dolores en general. ¿Sabe por qué? Porque nosotros utilizamos exclusivamente fitoterapéutica natural, que no tiene contraindicaciones con cualquier otro tipo de medicamento, tanto químico, natural o homeopático, que usted esté tomando, absolutamente nada. Y segundo, no le va a producir problemas intestinales, ni gástricos, ni que usted, uy, es que mire que tengo como un rebote, se me... No, absolutamente nada. Entonces, por eso está indicado para todo mundo, Marcelita.
0: Perfecto, doctor. Así que no hay excusa, queridos oyentes, a pedir ya Artofun, el jarabe para el dolor articular. Me voy con don Pedro por la línea 1. Don Pedro, ¿cómo ha estado?
4: Pues así es, plata muy flojo. No tengo plata como usted, pero más o menos. Vaya, sí.
0: No, más o menos, dice don Pedrito, que quiere pedir el Artofun.
4: Sí, señora.
0: ¿Qué tiene de dolor articular? ¿Dónde le duele?
4: Ay, dolor, le dije a la otra señorita que me dolía hasta la lengua.
0: ¿Sí? ¿Eh? ¿Pero no le duele el corazón?
4: Ay, al rato me duele el corazón, me ponen mucho y me ponen a volar.
0: Ay, no, eso sí que me lo pongan a sufrir, no me gusta, don Pedrito. Don Pedrito, bueno, le vamos a agendar entonces el domicilio y necesito que se haga lo siguiente.
4: ¿La qué?
0: Que se haga lo siguiente. Por la mañana en ayunas se va a hacer un juguito de los palitos del apio, con un poquito de zanahoria, esto crudo, lo echa ahí con agüita, le echa un poquito de cúrcuma y un poquito de jengibre. Esto lo pone a licuar y se lo toma en ayunas, que le va a ayudar a eliminar una cosa que se llaman purinas, que se quedan acumuladas en las articulaciones, para empezar a quitar también dolores articulares y desintoxicar las articulaciones. ¿Listo?
4: Listo, pero ¿sabes qué es lo que pasa, señorita?
0: ¿Qué pasa?
4: Que yo vivo solo y no tengo ni licuadora, ni producción, no tengo nada.
0: Usted lo que necesita es una novia que le haga precisamente el jugo y que lleve licuadora debajo del brazo, ¿cierto?
4: Pues entonces tiene que mandarme en el potenciador sexual primero.
0: Don Pedrito, entonces vamos a recomendarle una infusión sencillita, plantas como la manzanilla, plantas precisamente como la caléndula, que también ayudan mucho cuando uno tiene dolores articulares. 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
1: Bueno, dentro de los estudios, dentro de las preguntas, dentro de lo que uno lee, ve, escucha, se habla muchísimo, doctor Vargas, de las consecuencias de los analgésicos químicos, que es lo que se formula en la EPS para el manejo de las enfermedades articulares. Una persona con artritis, con artrosis, con reumatismo, va a su seguro, va a la EPS y sale con su bolsita llena de medicamentos de acetaminofén, de ibuprofeno, de naproxeno, pero resulta que esto a la larga tiene sus contraindicaciones.
2: Claro, Marcelita, y realmente es terrible saber que los analgésicos normales que nos dan las EPS, pues tienen muchos efectos secundarios y es muy importante conocerlos para saber a qué nos estamos enfrentando cuando llevamos tantos años consumiendo una cantidad de analgésicos, sobre todo cuando llevamos mucho tiempo, cuando abusamos de los analgésicos. ¿Sabe por qué? Porque aparte de que nos lo dan en el seguro, usted los encuentra por todo lado.
1: Los venden
2: entonces,
1: en cualquier lado.
2: Dolor que se nos presente, así sea desde el dolor de cabecita, el dolor de muela o el dolor articular terrible, pues podemos ir a la farmacia y podemos ir a comprar, por ejemplo, los famosísimos AINES, que ahí es donde está el ibuprofeno, la aspirina, el naproxeno, o también los que contienen acetaminofén, que son, por ejemplo, el paracetamol, el Tylenol, el Datril, bueno, hay muchísimos, entre otros, me quedo mencionándolos. Entonces, realmente hay que reconocer cuáles son los efectos. Por ejemplo, hay medicamentos que contienen acetaminofén.
1: Sí.
2: Como un ingrediente activo de muchísimos analgésicos que hay precisamente como el Tylenol o como hoy en día aquí conocemos muchísimo el Doles. ¿Qué es lo que pasa? Este tipo de fármacos pueden causar daño hepático según la administración de medicamentos y alimentos, que es precisamente la FDA. Productos que contengan o fármacos que contengan mejor acetaminofén, también ya está comprobado que puede aumentar el riesgo de accidente cerebrovascular. Estamos hablando en pacientes que lo consumen durante mucho tiempo.
1: Sí, o sea,
2: que
1: no
2: abusan.
1: Es que uno se va a tomar una pastillita y entonces ya le va a dar.
2: No,
1: es que hay gente, doctor Vargas, que lleva 3, 4, 5 años tomándose diario 3, 4 pastillas para el dolor.
2: Exactamente. Por ejemplo, este tipo de fármacos que contienen también acetaminofén está comprobado que incrementa el riesgo coronario, incrementa el riesgo también a defectos congénitos y esto es bastante delicado, sobre todo en el caso de las mujeres embarazadas.
1: ¿Uno puede reemplazar esos medicamentos y analgésicos químicos por Artofun?
2: Claro que sí, es que este es el analgésico completamente natural, sin contraindicaciones ni efectos secundarios.
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0: La fibromialgia es una de las enfermedades que tiene mayor impacto en la calidad de vida de los pacientes y los afecta en la parte física, intelectual, emocional, relacional y laboral.
1: Yo perdí a mis amigos, perdí mi trabajo, perdí a mi pareja, perdí hasta la ilusión de vivir. Me han gritado loca, me he quedado sola, abandonada por mi familia. No puedo trabajar y hasta mi marido me dejó de quejarme tanto de mis dolores. El médico me dijo que es fibromialgia y vivo desesperada. La gente no me entiende y lo peor de todo, yo tampoco.
0: La fibromialgia afecta entre el 2 y el 10% de la población. Se convierte en una enfermedad que maltrata la existencia e impide disfrutar la vida. La fibromialgia es la enfermedad que lleva el dolor al límite. 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Usted también puede preguntar por todos los tratamientos que tenemos para el manejo del dolor articular. ¿Con quién nos vamos, Claudita?
2: Voy a saludar a doña Ana, que está en la línea telefónica. Doña Anita, muy bien, doña Ana, su merced, ¿a qué se dedica?
3: Trabajo en casa de familia.
2: Trabaja juiciosa. ¿De dónde me está llamando doña Ana?
3: De aquí, Cajica.
2: Desde Cajica. ¿Ya ha tomado el tratamiento de Artofun, Anita?
3: Sí, pues ya estoy terminando. Usted ha sentido que me ha hecho bien para el dolor que sentía en los codos, en los hombros, en las rodillas. Un dolor.
2: Un dolor terrible, doña Anita.
3: Un año con ese dolor y no me han dado todavía qué es lo que tengo, entonces...
2: Empezó a tomar el Artofun y ya me le ayudó muchísimo. Se ha sentido mucho mejor, doña Ana.
3: Sí, sí. Esa picada en el brazo que sentía que se me dormía del dolor tan terrible que me daba, ya estoy...
2: Ya está mucho mejor, doña Anita, claro. Y me imagino que su trabajo, todo el tiempo, digamos, varias horas al día, realizando labores repetitivas. Entonces, mi corazón, doña Anita, va a aprovechar la promoción de hoy.
3: Sí.
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1: Bueno, y un abrazo para doña Sandra Vergara, que está muy contenta. Dice que lleva tomándose el Artofun una semana por un problema de fibromialgia. Lo está acompañando con el citrato de magnesio y que ha sido maravilloso. Ella no podía dormir del dolor, no se podía levantar del dolor y dice que en tan solo una semana ha disminuido bastante los dolores causados por la fibromialgia tomando Artofun y citrato de magnesio. ¿Con quién nos vamos, Claudita?
2: Y quiero saludar a don Argemiro, que está desde la Mesa Cundinamarca. Don Argemiro, ¿cómo me le ha ido?
3: Lo más de bien, Marcelita. ¿Sí, Marcelita?
4: Sí, aquí estoy, don Argemiro. ¿Qué más? ¿Cómo va todo?
3: Bien, sí, señora. Bien, muy bien.
4: Me encanta. ¿Y cómo se encuentra de salud en estos momentos?
3: Pues en este momento me encuentro bastante ligado. Me acabé cuatro brazos, cuatro de Artofun.
4: Sí.
3: Y eso me ayudó mucho para la mejoría de la artrosis del cuello.
4: Ay, qué bueno. O sea, que ya le duele menos su cuello, don Argemiro.
3: No, claro. Ya hemos hecho ya casi un 100%.
4: Ay, gloria a Dios. Eso es una bendición y me encanta saludar.
3: La verdad, yo le he dicho a muchos amigos y amigas que lo soliciten, que lo pidan, porque la verdad es muy bueno.
4: Qué bueno, don Argemiro. Y miren, no sabe lo gratificante que es para mí precisamente escucharle hablar de esa manera, con mejor ánimo, que ya usted pueda hacer sus actividades, que me diga prácticamente en un 100% ese dolor en el cuello por la artrosis, ya no lo tengo con el Artofun.
3: ¿Te imaginas que yo ya tenía que, para moverme en la cama, me tocaba cogerme la cabeza junto a manos para poderme voltear o moverme para algún lado?
4: Imagínese, y ya no.
3: Sí. Ya no, ya la verdad no.
4: ¿Qué se siente ahora estar sin tu don Argemiro?
3: Y yo ya no tomo tantas pastas que sí. Me tomaba acetaminofén y una cosa u otra, sí. Y ahorita ya no cuido rareza, tomo una pasta.
4: Qué bueno, don Argemiro, ¿cuánto duró con ese dolor en el cuello?
3: Eso ya llevo como un año.
4: ¿Un año? ¿Y qué se siente ahora no tener el dolor?
3: ¿Cómo?
4: ¿Qué se siente ahora no tener el dolor?
3: Ah, no, pues la mejoría, uno ya se siente más contento, uno vale, porque ya descansa uno mucho desde ver ese sacrificio, uno toda la noche, todos los días con ese dolor.
4: Eso es muy cierto, don Argemiro, además que poder hacer las actividades normalmente, sí,
3: claro,
4: poder descansar
3: claro,
4: bien, dormir
3: claro,
4: bien.
3: Claro, Marcelita.
4: Qué bueno, don Argemiro.
3: Yo ya tengo 74 años.
1: Y me encanta escucharlo, don Argemiro, porque sé que es un hombre serio, de palabra, que está hablando realidades que le han sucedido tomando precisamente el Artofun. Ya lo voy a dejar con Claudita por la línea interna para que termine de agendar su pedido. 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

0: Aquí estamos con el doctor Vargas en Despertando Conciencia. Así es, aquí estamos precisamente con el doctor Vargas y con muchas preguntas que la gente tiene a esta hora a través del WhatsApp, aquí directamente en el programa. Y doctor, la gente siempre se pregunta y dice, ¿por qué es que es tan bueno el Artofum? ¿Por qué lo recomienda tanto el doctor Vargas?
1: Bueno, Marcelita, no solamente lo recomiendo yo, sino todos los médicos especialistas de la organización Biosanel, porque ha sido uno de los productos completamente fitoterapéuticos, completamente naturales. Primero, que no tiene contraindicaciones, que usted se lo puede tomar libremente a si esté tomando cualquier tipo de tratamientos o medicamentos alopáticos o pueden ser también medicamentos de medicina alternativa sin ningún problema. Es completamente líquido. Esta es la diferencia. La mayoría de este tipo de fármacos, pues definitivamente vienen es en pasta, y cuando usted consume la pasta, comienza a dañar precisamente el tracto digestivo, a provocar ese tipo de úlceras, a provocar ese tipo de gastritis, a provocar ese tipo de reflujos, y pues lógicamente si estamos tomando algo para el dolor y nos afecta o nos desarrolla otro tipo de enfermedad, pues son enfermedades colaterales que realmente no valdría la pena asumir cuando uno toma este tipo de fármacos. Entonces, completamente natural, no tiene problemas digestivos, usted lo puede tomar una o dos copitas al día y téngalo por seguro que va a ayudar a controlarle todos los dolores que se le estén presentando. Mire, ¿ustedes se acuerdan cuando el famosísimo chikungunya?
0: Claro, el chikungunya.
1: En el Tolima, supuesto, y en muchos lugares en Colombia, que precisamente eran unos dolores articulares terribles. Y yo me acuerdo tanto que cuando hubo ese problema tan grande, pues nosotros lo que le dijimos es consuma Artofum. Y era uno de los productos más consumidos sin tener efectos secundarios y definitivamente manejando la inflamación maravillosamente.
0: Excelente, doctor Vargas. Y aquí seguimos con más personas pidiendo Artofum. Claudita, ¿con quién nos vamos?
2: Rafael, que está en la línea telefónica y que él ya ha venido tomando Artofum. Don Rafael, ¿cómo me le ha ido?
3: Bien, sí, señora.
2: Cuénteme, ¿en qué le ayudó el tratamiento de Artofum, don Rafael?
3: Pues que tenía un dolor y ya me va corriendo, ya me llega a la rodilla, pero ya más suave el dolor.
2: Le ha disminuido precisamente. ¿Dónde comenzó su dolor, don Rafael?
3: Casi sobre la... De la cintura.
2: Sobre la cintura, perfecto. ¿Sufre de artrosis, artritis?
3: No, soy hipertenso.
2: Hipertensión. Bueno, don Rafael, ¿usted recomienda a las personas que nos están escuchando en este momento el tratamiento de Artofum?
3: Así, claro, que lo tomen. Eso es muy bueno.
2: Bueno, don Rafael.
3: Tomárselo con juicio y si no...
0: Eso es muy cierto, don Rafael. Mire, hablando de eso, la gente me pregunta, bueno, ¿cuándo empiezo a ver resultados? Usted empieza a ver resultados desde la primera semana tomando Artofum, pero siempre, cualquier producto, es importante que usted por lo menos se lo consuma 3 meses seguidos. Si lo puede consumir 6 meses seguidos, muchísimo mejor. Hay que darle tiempo a esos componentes que obren dentro del organismo. 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
1: 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Vamos con doña Cecilia. Cecilia, ¿cómo has estado?
2: Regular, señorita. Yo también estoy con problemas de salud.
1: Sí, ¿qué tiene, doña Cecilia? Cuénteme.
2: Mucho dolor en el cuerpo.
1: Ajá. ¿Y el dolor en el cuerpo sabe si tiene alguna enfermedad que le está causando ese dolor?
2: No, señorita, todavía no sé.
1: Todavía no sabe. ¿En las articulaciones tiene dolor de rodillas, en las manos, la nuca? ¿En qué parte del cuerpo?
2: De las manos sí, pero tengo varias cirugías de manos.
1: Ajá.
2: Pero bueno, yo sé que... Bueno.
1: ¿Qué es precisamente por eso? ¿Qué le pasó en las manitos? ¿Por qué tantas cirugías?
2: La primera por cuerpo extraño, ajá, la segunda por quistes sinoviales,
1: ajá,
2: la tercera por el síndrome carpiano.
1: Ok, perfecto. ¿Y enfermedades como artritis o artrosis?
2: Pues, sumerse, me dicen que tengo una
1: ¿Osteopenia?
2: Osteopenia.
1: Osteopenia. La osteopenia es como el inicio de la osteoporosis. O sea, es la etapa inicial. Hay que empezar a cuidarse mucho con el tema de la alimentación, con el tema del ejercicio, porque esa es la primera fase de la osteoporosis, doña Cecilia. Hay que cuidarse bastante. ¿Listo? ¿Cuántos años tiene?
2: 69.
1: ¿Y para los dolores que está tomando?
2: Pues la verdad, acetaminofén.
1: Acetaminofén. ¿Cada cuánto toma el acetaminofén?
2: Cuando tengo mucho dolor.
1: Cuando ya no se aguanta. ¿Normalmente se lo formularon cada cuánto?
2: Que cuando tuviera dolor.
1: Ah, cuando tuviera dolor. Entonces vamos a hacer lo siguiente. Se me va a tomar el Artofun Juiciosa 2 veces al día, en la mañana y al final de la tarde. Él trae la copita medidora, una copita en medio vasito con agua y se la toma en la mañana y en la tarde. Y quiero que hagamos algo. Me llame dentro de 8 días y me cuente cómo va. ¿Cómo ha sido el proceso? ¿Cómo se ha sentido? Recuerde que cualquier duda que tenga, aquí estamos para resolverla. Y si me preguntan que con qué sería bueno combinar el Artofun con el citrato de magnesio, con el colágeno, con el Dolmaflé, dúos perfectos que son ideales para los dolores articulares. 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
3: Y así es, queridos oyentes, un abrazo grande. Me encanta saludarles a toda la gente que está en sintonía de nuestro programa Despertando Conciencias para aprender a tener una vida naturalmente sana. Yo soy Marcela Uribe. Un abrazo a la gente que se conecta a esta hora en el transporte público, en las oficinas, la gente que va en su carro, en las diferentes ciudades, hasta donde llega la señal de la emisora. Y bueno, aquí estamos en vivo y en directo. Y me encanta saludar a mi compañera de fórmula, Claudia Pedraza. Claudita, muy buenas tardes.
4: Aquí estoy, Marcelita, muchísimas gracias. Contentos de acompañar a esta audiencia tan bonita que nos sintoniza todos los días, que está muy pendiente de estas buenas recomendaciones, de los tratamientos que nos visita a diario en la organización Biosanel en nuestros diferentes puntos de venta a nivel nacional. También para la audiencia, Marcelita, que está conectada en redes sociales, la gente que nos sigue en redes sociales, los videos, las promociones, todas las diferentes campañas. Aquí estamos en este su programa de salud que se llama Despertando Conciencias. Muchas noticias que tienen que ver con la salud. Y arranco contándoles, Marcelita, que en Colombia tenemos brote de dengue, malaria y fiebre amarilla. Más adelante vamos a estar hablando de vacunas, de cómo cuidarnos, de qué debemos hacer y por qué se presentan precisamente este tipo de brotes y este tipo de enfermedades en nuestro país.
3: Perfecto. Actualidad de salud aquí en Despertando Conciencias. Y bueno, hoy vamos a hablar de un mineral que si nos falta, mis queridos oyentes, pues lo sentimos en todo el cuerpo y que muchas veces no sabemos que lo necesitamos. Estaremos hablando del magnesio, específicamente del citrato de magnesio que tenemos en la organización Biosanel y que es vital para más de 300 reacciones bioquímicas. Si usted ha escuchado sobre el citrato de magnesio y le ha salido en redes sociales y le ha salido en el Facebook y le ha dicho la amiga, la vecina, pues quédese conectadito porque vamos a aprenderte por qué es importante el citrato de magnesio y por qué es uno de los suplementos que recomienda el doctor Vargas y los médicos de la organización Biosanel para consumir todos los días. 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
1: Bueno, muy bien, aquí estamos en vivo y en directo en Despertando Conciencias. 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Oiga, Claudita, lo de la fiebre amarilla está preocupante. Hablemos de esos puntos de vacunación para que la gente esté muy pilosa con este tema.
0: Así es, tenemos en la ciudad de Bogotá puntos de vacunación como la terminal de transporte de la sede de Salitre, atención en el Aeropuerto Internacional El Dorado, en el Muelle Internacional y en el Terminal de Transportes del Sur. Les cuento que también hay restricciones para algunas personas. La Secretaría de Salud señala que no se deben aplicar la vacuna mujeres embarazadas o en periodo de lactancia y las personas que son mayores de 60 años, que también están en lista de exclusión debido a que presentan un riesgo mayor de sufrir efectos adversos. Esto es lo que está pasando en Colombia con la fiebre amarilla.
1: Y hablando de cuidados, hay también datos muy importantes sobre el citrato de magnesio, Claudita. Imagínese, el 70% de la población mundial tiene deficiencia de magnesio. Y la gente se preguntará, pero bueno, ¿uno qué siente? ¿Qué le pasa al cuerpo cuando le falta magnesio? Y por ejemplo, el insomnio. Ese es uno de los datos característicos y síntomas característicos de falta de magnesio, el insomnio. También si a usted se le suben los párpados,

0: tic en el ojo, como en la parte del párpado. Eso tiene que ver con falta del magnesio. Si, por ejemplo, le da estreñimiento crónico, no solamente son problemas de colon o falta de fibra, también es falta de magnesio. Si a usted le dan calambres musculares, si está sufriendo de ansiedad, si tiene fatiga, si tiene migrañas, si tiene dolores de cabeza, es por falta de magnesio. Y también esas palpitaciones o arritmias, hay personas que llegan a urgencias asustados porque tienen palpitaciones y creen que les va a dar un infarto, y no, no es un infarto, no es nada coronario, es la falta de magnesio. 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
1: 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Ya volvemos.
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1: Hablando precisamente del citrato de magnesio, y es que miren, queridos oyentes, esa cifra que nos dijo Claudita es muy alta. El 70% de la población en el mundo le hace falta este mineral. Y hay estudios clínicos, como el publicado en Magnesium Research, que han mostrado que el citrato mejora el síndrome metabólico, reduce la presión arterial y tiene efectos antidepresivos. O sea, Marcela, que si yo sufro de hipertensión, ¿a mí me serviría tomar citrato de magnesio? Por supuesto. O sea que si soy una persona que sufre de diabetes, ¿yo debería tomar citrato de magnesio? Claro que sí. O sea que si soy una persona que tiene alteraciones del sistema nervioso, ¿me sirve tomar el citrato de magnesio? Por supuesto. Y el citrato de magnesio que nosotros tenemos es un citrato de magnesio a base de coco efervescente concentrado de 400 miligramos de porción de concentración de citrato de magnesio, que es lo que se debe consumir a diario. Esto no se debe consumir ni dos ni tres veces al día, no. Simplemente una vez al día, y de esta manera vamos a empezar a tener todos los beneficios del citrato de magnesio.
0: Señor.
1: Mire, precisamente las personas de edad también pueden consumir el citrato de magnesio, claro. Recuerden que el citrato de magnesio le ayuda para la relajación muscular, el citrato de magnesio le ayuda para regenerar ese músculo, pero no solamente eso. Recuerden que también es muy importante siempre complementar la suplementación con una buena alimentación. Por ejemplo, alimentos como la espinaca, alimentos como la acelga, alimentos como el kale, son alimentos que también tienen un buen aporte de magnesio. Esos alimentos que son verdes tienen un buen aporte de magnesio. Las almendras, las semillas de calabaza, el aguacate, el cacao puro, no el chocolate que usted compra en el supermercado, eso no tiene cacao, es el cacao puro. También lo que son el agua con clorofila, las infusiones de ortiga, todo esto tiene un buen aporte de magnesio. Si usted consume estos alimentos dentro de su alimentación y además toma su citrato de magnesio, créame que va a tener una mejor recuperación en la parte de los dolores musculares, articulares, para los calambres, para el sueño, para el insomnio, para el sistema nervioso. ¿Cuánto vale el citrato de magnesio? 120 mil pesos. ¿Y cuál es la oferta, Claudita, que tenemos para el día de hoy?
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1: Y tenemos recomendaciones para que usted pueda tener una vida naturalmente sana, hablando, por ejemplo, de uno que puede hacer para los problemas de ansiedad. Uno puede tomar el citrato de magnesio, claro que sí, y ayudarse con plantas medicinales. Mire, si le mandaron a reducir el café, por ejemplo, entonces la gente dice, ay, ¿qué puedo hacer? Es que me dan unas ganas del cafecito. Pues podemos empezar a tomar plantas medicinales como la pasiflora, que sirven para la ansiedad, la valeriana, que sirve para el sueño, la manzanilla, que es como un relajante digestivo, y por supuesto todos los días tomarse el citrato de magnesio. ¿Qué a qué horas? Ya les voy a decir cuál es la hora adecuada para tomar citrato de magnesio, porque me voy con el señor Reyes en el teléfono.
0: Así es, don
1: señor Reyes, ¿cómo ha estado?
2: Bien, señora, muchas gracias.
1: Bueno, don Reyes, me contaba Claudita que usted es de las personas que toma citrato de magnesio.
2: Sí, señora.
1: ¿A usted para qué me le ha servido, don Reyes?
2: Bueno, para dormir más que todo y para el estreñimiento, me ha ayudado.
1: ¿Le ha ayudado para dormir y para el estreñimiento?
2: Sí, señora, así me voy a hablar de los que se pasó. Sí, para que decía, si era así.
1: ¿Y hace cuánto lo viene tomando, don Reyes?
2: Es que me lo dio hace como unos 20 días, 20 y algo más, por ahí más.
1: Unos 20 días larguitos.
2: Sí, señora.
1: Y ya en ese tiempo ha notado que sí le ha funcionado, que sí le ha servido.
2: Claro, sí, señora, me ha ayudado, claro que sí.
1: Qué bueno, don Reyes. ¿Qué le dice usted a la gente sobre los productos de la organización Biosanel? ¿Realmente son efectivos, confiables?
2: Muy confiables, efectivos. Inclusive he pedido el Ebrosin y, ¿sí? Y también me ha ayudado para la próstata, para y también el EIMAX también me ha ayudado.
1: El EIMAX. Perfecto, pues, don Reyes, lo dejo con Claudita entonces por línea interna. Muchísimas gracias por compartirnos la experiencia. Y mire, él dice el Uresil, que sirve para el agrandamiento de la próstata, las infecciones urinarias, y el Eneinax. 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
1: Estamos de regreso, queridos oyentes. 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
0: Bueno, pues yo les quiero contar que el citrato de magnesio contribuye a la buena digestión, como nos contaba el oyente anterior, y a la alcalinidad. El citrato ayuda a neutralizar el ácido estomacal y puede ser muy beneficioso para las personas con el reflujo ácido, porque aumenta el pH del estómago y esto puede ayudar a aliviar la acidez estomacal. Además, también el citrato de magnesio actúa de una manera muy positiva y ayuda a mantener el equilibrio de los líquidos y electrolitos, que es crucial para que tengamos una buena función digestiva, Marcelita.
1: Perfecto, por acá me está escribiendo doña Miriam de Muñoz, ella se encuentra directamente en Pinares de Suba y me dice: doctora, tengo insomnio hace meses, me cuesta conciliar el sueño y cuando logro dormir me levanto más cansada, me siento nerviosa, me tiembla el párpado del ojo, como usted dice, y a veces me dan palpitaciones y quiero saber si esto es falta de magnesio. Bueno, pues este es uno de los síntomas característicos donde hace falta este mineral. Este mineral ayuda muchísimo a la relajación muscular. Este mineral ayuda muchísimo a que la persona pueda dormir bien. Este mineral ayuda para esos desarreglos o desajustes en el sistema nervioso, donde el párpado tiembla, donde no podemos descansar adecuadamente, donde nos acostamos y tenemos sobresaltos. Para eso también le sirve el citrato de magnesio. Así que pídalo ya, se toma solamente una vez al día. 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Ya regresamos.
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0: 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Y de regreso, queridos oyentes, aquí en Despertando Conciencias, hoy con esta gran campaña del citrato de magnesio, con el sello, con la garantía de la Organización Biosanel, que ustedes pueden pedir 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
1: Porque tenemos a doña Nelly en la línea telefónica. Doña Nellycita, bienvenida. ¿Cómo le ha ido, señora Nelly?
2: Muy bien, muchas gracias.
1: Me dice que ya ha venido tomando tratamientos de la Organización Biosanel.
2: Señora, yo he tomado.
1: ¿Cómo se ha sentido?
2: Muy bien, yo me siento súper bien con la melena de león. Sí. Para el Parkinson.
0: Para el Parkinson. ¿Cuántos años sufriendo de Parkinson?
2: Ya llevo 5 porque me empezó a los 55.
0: 55. ¿Y qué ha notado que le ha hecho la melena de león? ¿Para qué le ha servido?
2: Pues me siento como más activa, como que ya no amanezco rígida, como que nada me duele, si yo me siento súper bien.
0: ¿Hace cuánto la está tomando?
2: Ya llevo un mes. Yo lo compré hace poco en la promoción que hubo hace poco.
0: Ah, la promoción de los 3 tarros.
2: Eso, sí, señora.
0: Buenísimo, doña Nelly, que aprovechó, qué rico. Y siente sí. Que le ha ayudado con el Parkinson, entonces la melena de león.
2: Sí, señora, harto.
0: Qué bueno, me sí. Encanta escuchar eso, doña Nelly. ¿Y el citrato de magnesio ya lo ha tomado o todavía no?
2: Pues de Biosanel no, yo tomé, pero de otro laboratorio.
0: Sí.
2: Pero y es también quería saber si de pronto el citrato me ayuda. Porque es que, niña, yo me tomo esos medicamentos del Parkinson. Ay, sí. Me agarra unas náuseas, una eructadera, un malestar en este estómago horrible. Y no me dan ganas de comer porque eso siento como esa llenura.
0: Claro, claro. Mire, precisamente el citrato de magnesio, también las personas que tienen enfermedades que comprometen toda la parte neurológica, es uno de los suplementos y de los minerales que deberían consumir también. Entonces, si usted puede tomarse el hongo melena de león y tomarse también el citrato de magnesio, excelente. Va a notar que al combinar estos dos suplementos va a tener una mejoría mucho más notoria con el tema del Parkinson. Obviamente, no podemos quitar los medicamentos así de una porque sí, pero vamos a tener una mejor tolerancia tomándose el citrato de magnesio combinándolo con el hongo melena de león, doña Nelly.
2: Ay, bueno, niña, entonces yo quiero entonces el tarro.
0: Perfecto, ya le paso entonces a Claudita para que le pueda tomar todos los daticos del citrato de magnesio. El citrato de magnesio ayuda a relajar el sistema nervioso, mejora la calidad del sueño, le ayuda a bajar la ansiedad. 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
1: 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Ya volvemos.
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0: 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Hoy hablando de citrato de magnesio, hoy hablando de nuestra recomendación del día, hoy hablando de cómo cuidar nuestro sueño, de cómo ayudarnos también en la parte digestiva, estos cientos de beneficios que trae nuestro citrato de magnesio. 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Quiero que escuchen a doña Nora. Ella ya se realizó el examen, ya estuvo con nosotros aquí en la brigada. Quiero que escuchen cómo le fue. ¿Cómo le pareció el examen? ¿Cómo se sintió?
1: Súper bien. Digamos, ahora que sabe uno tantas cosas de su cuerpo.
0: Sí.
1: Que no estaba ni tibio, como se dice. Súper especial, sí, señora.
0: Ah, bueno, doña Nora, o sea, ¿le gustó la atención, el examen, cómo se sintió?
1: Bien, sí, señora, digamos, no, sí, saber uno como todos sus achaques, todas sus cosas así, fantástico, porque en otro lado no le dicen nada de eso, ¿no?
0: Sí, es muy cierto. Ah, bueno, doña Norita, me encantó también conocerla ese día. ¿Qué le pareció la atención del doctor?
1: Muy buena. Ay, muy querido el doctor.
0: Sí.
1: Muy querido, muy querido.
0: Ah, bueno, doña Norita, o sea, usted quedó contenta con su examen, claro, sí, señora. Con su examen de valoración quedó contenta, lo recomienda.
1: Sí, sí, señora. Sí, ampliamente. Muy bueno. Muy eficaz, como se dice. Sí, señora.
0: Bueno, doña Norita, ¿y está tomándose ya los medicamentos, los productos de la recomendación?
1: Lo que pasa es que yo le dije ese día al doctor, como yo ya me estaba tomando el Sirue y el Perplex, ¿era?
0: Sí, sí,
1: y me
0: señor.
1: Estoy tomando también el Caltrón.
0: Sí, señor.
1: Yo le dije al doctor que iba a esperar un momentico, me acababa de eso, porque la verdad no me gusta ver como tanto revoltijo. Que terminara eso, y entonces lo solicito.
0: Bueno, doña Norita, y veo que también su primo vino al examen. ¿Cómo se sintió él? ¿Qué le contó?
1: Ay, no, se había parecido fantástico, que el doctor le había dicho muchas cosas porque los médicos le habían dicho a medias, y que la verdad, pues él creo que llevó como uno o dos productos, creo que llevó.
0: Bueno, perfecto.
1: Y que iba a comenzar muy perjuicioso porque la verdad es que sí está como bien delicadito.
0: Bueno, señora Nora, me encantó mucho saludarla. Le agradezco muchísimo.
1: Igual.
0: Y por acá la espero.
1: Sí, señora. Que tenga buen día, Claudita. Un abracito y muchas gracias.
0: Dios la bendiga. Bueno, doña Nora, hasta luego.
1: Gracias.
0: Que esté bien.
1: Amén. Hasta luego. Chao.
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1: 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Oiga, la gente sigue escribiendo. Me dicen, llevo semanas estreñida, me siento inflamada, con gases, me cuesta mucho evacuar y ya me da miedo ir al baño. ¿Qué puedo tomar? Dos cosas. Nuestra fibra, nuestra colonterapia, espectacular para todo el proceso de limpieza de colon, y también el citrato de magnesio. Imagínense que el citrato de magnesio le ayuda a limpiar, le ayuda a evacuar, y lo que hace es que atrae agua al intestino para mejorar el tránsito intestinal. Además que cuando se toma citrato de magnesio, se le regula la función muscular del intestino. Entonces, si la persona tiene estreñimiento, le voy a recomendar que el citrato de magnesio se lo tome en ayunas, con agüita tibia, con un poquito de limón, y reforzar esto con la colonterapia, espectacular. Adiós problemas digestivos, adiós problemas de estreñimiento, si combinamos la colonterapia y también el citrato de magnesio. 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Ya regresamos.
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1: Bueno, muy bien, de regreso contestando muchas preguntas que la gente escribe a través del WhatsApp, y de eso se trata. Este programa es un programa de ayuda, es un programa de servicio. La gente quiere saber, oiga, ¿me sirve el citrato de magnesio? ¿Realmente eso me lo puedo tomar? ¿Para lo que yo tengo me va a funcionar? ¿No me va a funcionar? Escriba, cuénteme cuál es su caso, qué pregunta tiene a través del 321-455-0660. 321-455-0660. Doña Luz escribe y dice: tengo dolores musculares todo el tiempo, hago ejercicio, pero me da calambre en las piernas en la noche y me siento como con muchas contracturas. ¿Me puede ayudar el magnesio? Oiga, me encanta esto porque ¿cuánta gente viene sufriendo de los calambres? He tenido personas que no pueden dormir por culpa de los calambres, porque amanece con contracturas musculares, porque les duele el cuello, porque les duele la espalda, porque les duelen las manos. Y claro que sí. Yo les cuento, queridos oyentes, que el magnesio es fundamental para la relajación muscular. Uno de los beneficios que tiene precisamente este mineral es ese, que relaja los músculos. Entonces, si a nosotros nos hace falta magnesio, pues ¿cómo están los músculos? Pues se contracturan, dan espasmos, dan calambres. Entonces hay que tomarlo uno o dos veces al día, dependiendo de la cantidad de contractura muscular que usted tenga. Puede entonces partir la dosis y tomar la mitad por la mañana, la mitad en las horas de la noche, y esto le va a ayudar muchísimo, mis queridos amigos, a las personas con calambres, le va a ayudar muchísimo a las personas con contracturas musculares, para que aprovechen entonces y puedan pedir el citrato de magnesio. También les voy a recomendar lo siguiente: tomen papel y lápiz y no de lo siguiente. Si usted tiene contracturas musculares, si usted tiene calambre, se va a hacer el siguiente batido, y es que se va a conseguir cacao puro, a esto le va a poner almendras, le va a poner banano, le va a poner avenita, y se toma este batido que es espectacular. Y también le voy a recomendar que se haga baños calienticos con las sales de Epsom, que también contienen magnesio y que uno puede utilizarlas a nivel transdérmico. O sea, usted se hace los baños con estas sales, ese magnesio también ayuda a penetrar a través de los poros de la piel y también ayuda muchísimo para las contracturas musculares, para la relajación muscular. Y pida el citrato de magnesio. 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
0: 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Tengo un datico muy importante acerca de los cánceres silenciosos, Marcelita, pero luego de escuchar buena música traemos este datico. 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Ya volvemos.
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1: Hablando de consejos saludables, si usted es una persona que tiene problemas cardiovasculares, recuerde que puede seguir consumiendo y solicitando el tratamiento de Circulen, que si lo combinamos con el NAD con resveratrol, pues definitivamente los resultados van a ser espectaculares. ¿Qué es eso del NAD con resveratrol que anda de moda en las redes sociales, en Estados Unidos, en México? Todo el mundo hablando del NAD con resveratrol. Y es que precisamente para personas que tienen fatiga crónica, que sufren de fibromialgia, que tienen o enfermedades como el Alzheimer y el Parkinson, que sufren de depresión, que sufren de ansiedad, que tienen diabetes, envejecimiento prematuro, inflamación crónica de todo su cuerpo, ideal empezar a consumir el NAD con resveratrol. 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Excelente. Para poder tener el NAD con resveratrol. ¿Qué está diciendo la gente a través del WhatsApp, Claudita?
2: Escuchemos qué nos dicen.
3: Doctor Vargas, ¿cómo está? Bueno, quiero contarle, llevo un tiempito escuchando el programa y escuchando sobre el NAD resveratrol. Quisiera saber si, pues, obviamente no es para mí, para una persona de 68 años, quisiera saber si, pues, lo puede tomar y también si le puede ayudar, pues, para el tema de las arruguitas, pues, obviamente que sea, tiene bastantes arruguitas pronunciadas en el rostro, entonces quisiera saber si le puede ayudar.
1: Bueno, hay algo interesante acá y es que, bueno, para el tema de las arruguitas, yo diría que más que para las arrugas, lo que uno debe evitar en el envejecimiento prematuro es el envejecimiento de los órganos. Es poder tener una vejez activa, sana, fortalecida. Además que ella dice que obviamente no es para ella. Y miren, el NAD con resveratrol es para todas las personas a partir de los 25 años. ¿Qué pasa? El NAD lo tenemos dentro de nuestro cuerpo, es una coenzima esencial que es la que le da la energía a la célula, pero esos niveles de NAD se van acabando. Haga de cuenta que es como la batería del celular. Usted compra un celular y la batería está full, pero con el uso la batería del celular se va acabando y ya cada vez le dura menos la carga. Eso es el NAD, es la energía de la célula desde ATP, y hace que usted, con el paso de los años, se sienta con cansancio, con agotamiento, con falta de vitalidad, no tiene la misma agilidad de antes. Entonces, consumir NAD con resveratrol es consumir como esa chispa, como esa recarga de energía para que el envejecimiento sea un buen envejecimiento. Todos vamos a envejecer, eso sí no tiene vuelta de hoja, pero es muy diferente cuando usted envejece de manera saludable que cuando envejece lleno de enfermedades. Eso es el NAD con resveratrol. 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Vamos a controlar con el resveratrol, vamos a tener precisamente esas células que empiezan a dañarse con el estrés oxidativo, las vamos a empezar a mejorar. Además, vamos a mejorar la memoria, la claridad mental.

0: claridad mental, el enfoque, vamos a tener mejor función cardiovascular, vamos a reducir lo que es la inflamación. 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

0: Yo les estoy llamando desde Bogotá.
1: ¿Desde Bogotá? ¿En qué sector de Bogotá está?
0: Estoy en Villaluz.
1: Villaluz, muy bien. Doña Sarita, ¿y cómo me le ha ido a usted tomando el NAD con resveratrol?
0: Bueno, la verdad es que me ha ido muy bien. Yo soy una persona, pues, joven, todavía me considero joven y bella. Hasta ahora tengo 58 años, la verdad
1: ¡Ah,
0: que...
1: no! Todavía está divina, joven y hermosa.
2: ¡Está perfecta!
0: Sí, la verdad
1: está
0: es que,
1: perfecta.
0: Pues, la verdad, me empecé a sentir con mucha pereza, me sentía sin
1: sí.
0: energía, no sabía qué era lo que estaba pasando. Se me olvidaban unas cosas, Dios mío.
1: Sí.
0: Yo salía de la casa y cuando ya estaba afuera me acordaba de las llaves, o yo salía a la tienda y se me olvidaba qué iba a comprar.
1: Y nos pasa a muchos.
0: Demasiado dispersa, no sabía qué me pasaba. Llevo 20 días tomándolo.
1: Sí.
0: Y la verdad me he sentido muy bien, me he sentido con muchísima energía. Incluso quería preguntarle si pues me sirve para algo más, porque de verdad que he sentido un cambio increíble, me he sentido súper bien.
1: Yo creo que usted va a tener que bajarle a la dosis porque anda como un volador sin palo.
2: Divina, sí.
1: Bueno, pues qué rico. Además que se le siente en el ánimo y me gusta mucho eso, saber que los productos dan resultados, que efectivamente para ese cansancio, para ese agotamiento y no solamente eso, para problemas de la memoria, para ese envejecimiento prematuro, para subir las defensas, incluso hasta para el deseo sexual. ¿Cómo andamos de aquello?
0: Bueno, pues mi marido está contento.
1: Entonces
2: bueno.
1: Andamos muy bien.
0: Andamos excelente.
1: Pues doña Sara, qué bueno de verdad poder saludarla, escucharla, que se tome la molestia de llamar aquí a la emisora y compartir esos resultados. Y le mando un abracito grande, se me cuida mucho.
0: Muchísimas gracias, igualmente para ustedes.
1: Bueno, pues ahí está, y me encanta la energía de verdad de Sara, qué chévere. Yo creo que lo más lindo de este programa es ese, es tener contacto directo con los oyentes, es poder sentirlos de verdad, esa energía, esa vibra que tienen y cómo se sienten felices con los productos de la organización BioSanel. 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
3: 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A controlar la ansiedad, a controlar la hormona del estrés. Hoy el estrés nos está matando, queridos oyentes. Hay que controlar el cortisol. Si usted de las personas que me dice, Marcela, yo me despierto todos los días a las 3 de la mañana. A las 3 de la mañana es cuando sube el pico de cortisol y quiere decir que tenemos el cortisol elevado. ¿Eso qué hace? Que nos envejezcamos más rápido, que nos enfermemos más, que empecemos a perder la memoria, la concentración, que empezamos a tener picos de ansiedad y estados de pánico. Para eso la ashwagandha que hoy estamos entregando. ¿Puedo llevar solamente ashwagandha? 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

0: Y de regreso, queridos oyentes, aquí en Despertando Conciencias, me pregunta por acá doña Aurora, que ella, que por ejemplo tiene pérdida de la memoria, cansancio, y que ella se levanta más cansada de lo que se acuesta, que si ella entonces le serviría el NAD con resveratrol. Por supuesto que le sirve el NAD con resveratrol, y ustedes pueden solicitarlo ya a través de el 310-683-7271. Tenemos a Sarita en la línea telefónica. Doña Sara, buenas tardes.
1: Hola, buenas tardes.
0: ¿Qué más, doña Sara? ¿Cómo ha estado?
1: Muy bien, muchas gracias. ¿Y ustedes cómo van?
0: Excelente, Sarita. Feliz de tenerla aquí en el programa. ¿Desde dónde se comunica?

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1: De regreso, queridos oyentes, también las personas que me están escribiendo por el WhatsApp, que dónde pueden comprar el NAD con resveratrol, a través de nuestra página web en www.biosanel.com. 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Entonces, ¿qué es eso del NAD? Hay gente que de pronto es la primera vez que escucha esto y es una coenzima esencial y sin ella prácticamente nuestras células no pueden producir energía. Y es que, como les decía, a partir de los 25, 30, 35 años, los niveles de NAD empiezan a bajar naturalmente a todos los seres humanos. Por eso mucha gente empieza a notar fatiga, falta de memoria, envejecimiento prematuro, incluso hasta ese bajón emocional. Entonces la gente que dice, o sea que el NAD no solamente es para deportistas o no solamente es para las personas mayores, para nada. Este suplemento de NAD con resveratrol es ideal para cualquier persona que quiere mejorar su vitalidad. El resveratrol, mis queridos oyentes, además potencia esa acción del NAD. O sea, combinados son la mejor fórmula porque de esta manera activan esos mecanismos de longevidad, de reparación celular y es como darle un reseteo a la energía interna, lo que yo les hablaba de la batería del celular. Sí. Usted lo manda a arreglar porque está malo de batería, le arreglan la batería y su celular sigue funcionando unos años más. Lo mismo pasa cuando empezamos a tomar el NAD con resveratrol. Mire, gente, en la ciudad de Pereira, en la ciudad de Cali, en Villavicencio, en Tunja, en Tuluá Valle, pidiendo el NAD con resveratrol. Y es que si ustedes buscan en las redes sociales, se van a dar cuenta que esto es lo nuevo que hay en medicina anti-envejecimiento. 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Ideal que se las tomen en las horas de la mañana, puede ser con el desayuno, porque recuerden que el NAD también nos da energía para el día, energía y vitalidad, para estar enérgicos, concentrados, para poder tener buena memoria, para poder quitar el cansancio, la fatiga y aprovechar la oferta que tenemos, porque el precio normal, 180,000 pesos, pero hoy queda en 69,900 pesos. 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Y por otro lado, la ashwagandha va a ayudar a reducir los niveles de colesterol, de cortisol, de estrés físico y mental, ideal precisamente para que usted pueda descansar y dormir bien. ¿Cómo evitamos el envejecimiento prematuro? Dormir es fundamental. Por eso tomamos estos 2 suplementos. 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

0: Tenemos a Nidia en la línea telefónica y Daticos del NAS. Vamos primero con Nidia. Nidia, buenas tardes.
1: Buenas tardes.
0: ¿Cómo has estado, Nidiecita?
1: Muy bien, sí, señora, gracias a ustedes.
0: ¿En qué lado se encuentra Nidia, acá en Bogotá?
1: No, señora, estoy en Chía, Cundinamarca.
0: En Chía, Cundinamarca. Bueno, ¿y cómo así que gracias a nosotros? ¿Cómo es el cuento, Nidia?
1: Bueno, hace un mes más o menos empecé a tomar el NAD.
0: Sí.
1: Después de pandemia yo había quedado muy enferma, mucha tos, mucho cansancio, mi espalda me dolía todo el tiempo, me sentía muy débil.
0: Las, o sea, que Nidia le dio COVID.
1: Totalmente abajo.
2: Sí. Le dio COVID,
1: pero... Y después de eso yo quedé muy mal, pero pues la verdad hace un mes que me estoy tomando el NAD, me siento mejor, me dio una gripa, pero ya me dio suave, la verdad estoy más enérgica y sí he sentido muchísimo los cambios.
0: Cuénteme una cosa, Nidia, a usted le dio COVID como a muchos nos dio COVID, y antes de estar tomando NAD con resveratrol, nos han dado gripas. ¿Cómo eran esas gripas antes? Después de que uno padeció COVID, no sé si es mi impresión, pero me parece que las gripas dan fuertísimo.
1: Sí, y me tumbaban a cama, quedaba como incapacitada por varios días, sudaba con muchísima fiebre, era terrible. O sea, después de eso sí era horroroso que me diera una gripa.
0: Uh-huh. Y llevas un mes tomando NAD con resveratrol, con estos cambios de clima, vuelve y te da gripa, pero esta vez ya no te tiró a la cama.
1: Sí, de verdad que fue un cambio que yo digo, uff, y en un mes tan rápido este cambio, de verdad que es una bendición. Yo estoy muy agradecida y de verdad que este producto muy bueno, el NAD, se lo recomiendo a todo el mundo.
0: Nidia, hay muchas personas que de pronto están escuchando el programa y dicen, oiga, eso sí será verdad, esos productos que venden. Nosotros llevamos más de 20 años en el mercado y tú que has consumido, por ejemplo, el NAD con resveratrol, ¿qué tienes para decirle a las personas? ¿Sí vale la pena tomárselo? ¿Sí es efectivo el resultado?
1: Sí, sí vale tomar el NAD, sí vale la pena. De verdad que es una buena inversión porque si en tan poco tiempo ya he visto estos cambios maravillosos, no me imaginaré cuando lleve más. Entonces, de verdad que los invito a que tomen el NAD.
0: Ay, tan bella, Nidia. Muchísimas gracias. Te mando un abrazo y que Dios te bendiga.
1: Amén. Gracias a ustedes. Un abrazo.
0: Bueno, mis queridos oyentes, si usted también, después de que le dio COVID, le dan esas gripas que lo tiran a la cama, Dios, que le duran 15 y 20 días, hay que empezar a resetear nuestras células. ¿Cómo? 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Y antes de hablar de la oferta, Claudita, ¿cuál es el datico que tenemos sobre el NAD?
2: Me encanta este dato porque es de la belleza. Resulta que el NAD resveratrol estimula el colágeno. El resveratrol ayuda a aumentar la producción de colágeno que vamos perdiendo a partir de los 26 años de edad, mejorando la elasticidad y la firmeza de la piel. Y yo no solamente estoy hablando de la piel de la cara, estoy hablando de toda la piel. Nosotros como seres humanos, más del 80% tenemos de piel. En eso ayuda la estimulación del colágeno cuando tomamos NAD con resveratrol.
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1: Estamos de regreso y saludando a toda la gente que a esta hora me está escribiendo por el WhatsApp que quiere el NAD con resveratrol. Por acá saludamos a Cecilia Manjarres, Judy Aldana, Lucy Cortés, Graciela López, Fabiola Garzón, Moisés Salabarrieta. 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Y oiga, ¿yo cómo hago para saber que necesito tomar NAD con resveratrol? Pues muy sencillo, querido oyente. Si usted siente, por ejemplo, fatiga constante, ¿qué es eso? Un cansancio a toda hora, una pereza a toda hora. Si tiene neblina mental, si tiene poca concentración, si usted está durmiendo, pero como que usted no descansa lo suficiente porque usted se levanta con cansancio, si usted siente que su cuerpo no se recupera igual que antes de una enfermedad, de una actividad física, le cuesta recuperarse, definitivamente sus células están necesitando esa recarga de energía del NAD con resveratrol que le va a servir para prevenir ese envejecimiento y esas enfermedades crónicas. Así que si usted tiene dudas, llame, haga las preguntas, que para eso es nuestro programa, a través del 321-455-0660, 321-455-0660. Y si usted ya tomó el NAD con resveratrol, llame aquí al programa, cuéntenos cuál ha sido su resultado, porque muchas veces hay personas que están allí en casa diciendo, ¿será que sí?

0: ¿Será que no? ¿Será que da resultados? ¿Será que es bueno? Hágalo. Empieza a consumir ya NAD con resveratrol y en tan solo una semana usted va a empezar a ver los cambios. Y entonces el NAD mejora la función cerebral, la conexión neuronal y la claridad mental y le va a ayudar a pensar con más agilidad y a tener menos agotamiento mental. Ahora, el dolor de cabeza, ¿por qué se da? Por tensión, por fatiga visual y también para eso, como decía Sandra, le sirve el NAD con resveratrol. ¿A qué teléfono, Claudita, la gente puede llamar ya y solicitarlo?
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1: Voy con Sandra en el teléfono. Sandra, buenas tardes.
2: Buenas tardes, ¿cómo está?
1: Muy bien, Sandra, ¿cómo has estado?
2: Bien, sí, señora.
1: ¿Desde dónde se comunica Sandra?
2: Comercial, me comunico de Cibaté, Cundinamarca.
1: Cibaté, Cundinamarca. ¿A qué se dedica, Sandrita?
2: Yo en el momento trabajo en oficina, soy contable.
1: Allí en oficina, en la parte contable. Perfecto.
2: Sí,
1: ¿y
2: señora,
1: vas a pedir NAD con Resveratrol o ya lo has consumido?
2: Ya pues con ustedes he adquirido sus productos y pues ya hace como meses empecé a tomar NAD Resveratrol.
1: ¿Por qué lo empezaste a tomar, Sandra? ¿Qué tenías?
2: Sentía muchos dolores de cabeza, fatiga, no podía descansar bien, era, mejor dicho, estar por todo el cuerpo.
1: ¿Trabajas todo el día frente a un computador?
2: Sí, señora.
1: ¿Y de pronto te habían mandado algo en la EPS para eso?
2: No, pues la EPS se me decían que eran migrañas, no más.
1: Que solamente migrañas. Y bueno, empiezas a tomar el NAD con Resveratrol, ¿y qué empiezas a sentir?
2: Un cambio del 100%, ya me ayudó demasiado. O sea, mi vida es otra desde que empecé a tomar el NAD Resveratrol.
1: Los dolores de cabeza, ¿cada cuánto te daban normalmente?
2: No, pues mis dolores de cabeza eran todos los días. Y ya con el NAD Resveratrol han mejorado muchísimo. Es más, en estos 2 meses que llevo, no he sentido dolores.
1: Ok. Cuando te daban esos dolores de cabeza todos los días, ¿qué te tomabas para eso?
2: Analgésicos.
1: Analgésicos, que además van dañando nuestra mucosa gástrica y nuestro hígado. O sea que ya no tomas analgésicos para el dolor de cabeza y definitivamente puedes decir que la cabeza no volvió a doler desde que estás tomando NAD con Resveratrol.
2: Completamente.
1: Pues bueno, Sandra, me encanta saludarte y me dice Claudita que quieres aprovechar y solicitar nuevamente la oferta de NAD con Resveratrol.
2: Ay, sí, señora.
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1: 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Y miren, si a usted le pasa el caso de Sandra trabajando frente al computador con esos dolores de cabeza, ¿qué es lo que pasa? Esto genera esas pantallas y el estar ahí sentados, pues le va a generar fatiga mental, niebla cerebral. El trabajo en pantalla genera desgaste cognitivo intenso. Y entonces el NAD mejora la función cerebral, la conexión neuronal y la claridad mental y le va a ayudar a pensar con más agilidad y a tener menos agotamiento mental. Ahora, el dolor de cabeza, ¿por qué se da? Por tensión, por fatiga visual y también para eso, como decía Sandra, le sirve el NAD con Resveratrol.
3: 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Entonces, vamos a reducir el estrés oxidativo, vamos a mejorar la energía, vamos a disminuir el cortisol, vamos a controlar la ansiedad, vamos a tener un envejecimiento saludable consumiendo el NAD con Resveratrol y precisamente la Ashwagandha. ¿A usted le cuesta dormir? ¿Se levanta cansado? ¿Se siente ansioso sin razón? Su cuerpo no está fallando, lo que pasa es que está inflamado y está estresado y este combo trabaja la raíz porque limpia el cuerpo, protege las células y calma la mente. 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
1: Estamos de regreso, queridos oyentes, aquí en la organización Biosanel. Recuerde que nuestra línea está habilitada. Si usted tiene preguntas, oiga, quiero pedir el NAD con resveratrol. ¿Cómo se toma? ¿Qué debo hacer? ¿Me sirve para este padecimiento, para esta enfermedad? La línea está habilitada, 321-455-0660. Como Patricia, que la tenemos en la línea telefónica. Patricia, buenas tardes.
2: Buenas tardes, sí, señora.
1: ¿Cómo ha estado, Patricia?
2: Bien, sí, señora. ¿Y ustedes cómo están?
1: Muy bien, Patricia. Y te veo que estás pidiendo el NAD con resveratrol.
2: Sí, señora.
1: ¿Me confirmas para qué barrio es?
2: Quirigua.
1: El barrio Quirigua. ¿Es primera vez que tomas nuestros productos?
2: No, señora. Ya he tomado, ya he comprado nuestros productos allá, sí, señora.
1: ¿Y cómo te ha ido, Patricia?
2: Bien, sí, señora. No, está excelente.
1: Ay, qué bueno.
2: Muy bueno.
1: El colágeno, sí. ¿Y quieres saber cómo tomar este NAD con resveratrol?
2: Sí, señora.
1: Es muy sencillo. ¿Señora?
2: ¿Se tiene con uvas?
1: Exactamente, pero es muy sencillo de tomar. Dos capsulitas en las horas de la mañana. Puede ser con el desayuno y listo.
2: Ah, bueno, señora.
1: Muchas bueno, gracias. Patricia. Te mando un abracito y que Dios te bendiga.
2: Me sale mucho, el programa muy excelente, todos ustedes unas bellas personas, que Dios me los bendiga, me los guarde hoy, mañana y siempre, y muchas gracias.
1: Amén, amén. Bonita, qué belleza, qué linda. Muchas gracias, Patricia. Y aquí estamos frente a estos micrófonos siempre trayendo lo último, la innovación, los consejos, cosas que realmente den resultados, como el NAD con resveratrol. Oiga, les cuento que el caso de Sandra trabajando frente al computador, pues tengo mucha gente que me está escribiendo sobre eso. Mire, mi nieta se la pasa trabajando todo el día frente al computador y mantiene con dolor de cabeza. ¿Le sirve el NAD con resveratrol? Claro, el NAD ayuda a las mitocondrias, que son las fábricas de energía celular que tenemos todos los seres humanos, a que funcionen mejor. Entonces, cuando las células cerebrales tienen más energía, hay menos inflamación, hay menos dolor, y además el resveratrol tiene un efecto que es antiinflamatorio natural que alivia esos dolores de cabeza frecuentes. Si usted está todo el día frente a una pantalla, frente a un computador, frente a un celular porque ese es su trabajo y está notando que tiene desgaste, que tiene dolores de cabeza, le sirve el NAD con resveratrol. Además, si usted mira pantallas por mucho tiempo, el estrés laboral, la mala postura, por ahí sentada bien chueca, bien chueco, todo esto acelera el estrés oxidativo. Entonces, el NAD, junto con el resveratrol, ayuda a combatir los radicales libres y a regenerar el cuerpo desde adentro. Toda persona que me trabaje frente a un computador o una pantalla debería tomar NAD con resveratrol. 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de estarse envejeciendo, de sentirse así como achacados, como viejitos, que les falta energía, no pueden dormir bien, no pueden descansar, tienen los niveles de cortisol elevado, que es la hormona del estrés, la ashwagandha. 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
2: Continuamos con esta importante información acerca de los beneficios y las bondades del colágeno hidrolizado marino en la salud, tanto en hombres como en mujeres. Y también gracias a las personas que se comunican con nosotros, que también nos llaman, solicitan su pedido o que también tienen preguntas, inquietudes o dudas de cómo les puede servir el colágeno hidrolizado. 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Vamos a hablar de los beneficios en la piel o cómo puede mejorar el colágeno hidrolizado marino la salud de la piel. Recordemos que el colágeno es un componente muy importante de la piel y juega este papel importantísimo en el fortalecimiento de la piel y además puede beneficiar la elasticidad y la hidratación. Recordemos también que a medida que envejecemos, pues nuestro cuerpo produce menos colágeno, dando lugar a la resequedad de la piel y a la formación de líneas de expresión, las pategallinas que llamamos popularmente y las arrugas, incluso pecas o manchas en la piel. Sin embargo, varios estudios ya hoy en día han podido demostrar que los péptidos de colágeno hidrolizado marino y todos los suplementos que contiene esta fórmula importante del colágeno marino ayudan de una manera importante a retrasar el envejecimiento prematuro de la piel, a reducir también las arrugas y la resequedad. Además de esto, recordemos que se han hecho estudios científicos a lo largo y a lo ancho de Europa y también aquí en Colombia. Y les quiero comentar que en un estudio que se hizo en las mujeres que tomaron colágeno hidrolizado marino diariamente, que tomaron de 5 a 8 gramos, estas mujeres lo tomaron durante 8 semanas, tuvieron menos resequedad y un aumento significativo en la elasticidad de la piel en comparación con aquellas damas que no tomaron el colágeno hidrolizado marino en el estudio. Además de esto, otro estudio encontró que las mujeres que tomaron bebidas o colágeno hidrolizado marino diariamente durante 10 o 15 semanas tuvieron mayor hidratación en la piel y una disminución significativa de la profundidad de las arrugas de la línea de expresión en comparación con el grupo que no lo tomó. Ahora, hay que también destacar que los efectos de reducción de arrugas de los suplementos del colágeno hidrolizado marino se han atribuido a la capacidad que tiene el colágeno marino de estimular el cuerpo a producir colágeno por sí mismo, o sea que se reactiva la producción y su cuerpo se lo va a agradecer. Además, tomar colágeno hidrolizado marino puede promover y promueve eficazmente la producción de otras proteínas que ayudan a dar estructura a la piel, entre ellas, por ejemplo, la elastina y la fibrilina. Además de todo esto, también hay muchos estudios ya que confirman también que el colágeno hidrolizado marino ayuda a prevenir el acné y otras afecciones de la piel y también realmente combate el envejecimiento prematuro, combate los problemas de las manchas en la piel, la caída del cabello, las uñas que no crecen con facilidad, los dolores articulares, musculares, el reumatismo, los calambres, la vena varice. Todo esto empieza a mejorar cuando usted toma un colágeno hidrolizado marino de alta calidad como el que estamos ofreciendo en el día de hoy. 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

Y después de esta maravillosa música, melodía agradable para el cuerpo, para la mente y para el alma, para el corazón, seguimos hablando del colágeno hidrolizado marino y sus bondades y beneficios, gracias a la gente que nos escribe vía WhatsApp o que nos llama al 310-270-6654 o al 314-245-2615. Y yo quiero hablarle rápidamente también a todas estas mujeres que están en los problemas, digamos, o en la etapa de la menopausia. Recuerden, damas, recuerden, señoras, la menopausia no es una enfermedad. La menopausia es un cambio hormonal, una nueva etapa en la vida de la

0: oración va desapareciendo lentamente, pero esto trae unos trastornos, esto trae unos cambios hormonales en la mujer y se desarrollan varios problemitas, varios síntomas incómodos que cuando usted no les presta atención pueden terminar desarrollando definitivamente enfermedades. Y yo quiero comentarles a ustedes en general que el colágeno es una proteína estructural que el cuerpo produce naturalmente, pero que a partir de los 30 años en unas personas, en otros a partir de los 25 y en otros a partir de los 35 años de edad, dependiendo del cuidado que hayan tenido en su juventud, pues su producción va a disminuir. Y aunque pues hay que saber que esto no pone carta, telegrama ni aviso, empiezan a sentirse cambios en la salud, lo que llamamos popularmente los achaques de la salud, y empiezan a desarrollarse con el tiempo si usted se descuida y termina padeciendo de enfermedades crónicas. Se sabe ya que el colágeno hidrolizado marino hidrolizado es muy eficaz para mitigar, prevenir y apoyar el tratamiento de múltiples afecciones en los adultos, mujeres que están en la etapa de la menopausia o caballeros también que ya son mayores de 55 o 60 años de edad, que en su juventud fueron personas que trabajaron demasiado y que no se cuidaron, que nunca tomaron un calcio o muy poco, que nunca tomaron una vitamina, que nunca tomaron un colágeno, que incluso poco tuvieron descanso y vacaciones porque se dedicaron a trabajar. Bueno, los enseñaron a trabajar, pero a veces se dedica más tiempo a este tema y se descuida la salud. Una de las enfermedades que hoy en día está atacando de una manera fuerte es la osteoporosis. Y hay que saber que cuando usted toma nuestro colágeno hidrolizado marino, ayuda a prevenir la pérdida de masa ósea, fortaleciendo los huesos y reduciendo el riesgo de fracturas en adultos mayores y fisuras. Va a tener usted entonces una densidad mineral ósea óptima, con nutrientes, con buen colágeno, con buen calcio, y va a tener huesos sanos y fuertes. 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Recordemos también que la osteoartritis, que produce dolores articulares terribles, hay que también poderle dar manejo. Y uno de estos es, se lo da el colágeno hidrolizado marino, porque cuando usted lo toma de una manera juiciosita, va a aliviar el dolor y mejora la movilidad en articulaciones desgastadas o con descalcificación o con procesos degenerativos. Hay que cuidar la salud. 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

0: 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Recordemos que vivimos en un mundo acelerado, en un mundo lleno de estrés, de corre-corre, y en muchas ocasiones descuidamos principalmente la salud, el tesoro más invaluable del ser humano. Con salud uno puede hacer todo, sin salud definitivamente no hace nada. 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Recordemos rápidamente que después de los 30 años de edad, nuestro cuerpo ya no produce el colágeno necesario para el día a día. Y también hay muchas personas que, si ya lo produce, están enfermas, tienen achaques o diferentes dolencias. Pues les quiero comentar que el colágeno hidrolizado marino es un suplemento que ayuda a reponer la proteína natural de nuestro cuerpo, la cual se va disminuyendo con la edad. Y sirve el colágeno hidrolizado marino principalmente para fortalecer articulaciones, huesos, tendones y ligamentos y cartílagos. Mejora la elasticidad y la apariencia de la piel, frenando el envejecimiento prematuro, combatiendo las líneas de expresión y las arrugas, incluso las manchas que aparecen en la piel, en el rostro, en el brazo, en el antebrazo, en las manitas, se van eliminando tomando nuestro colágeno hidrolizado marino. Y también recordemos que favorece el crecimiento saludable del cabello en aquellos que ya están teniendo problemas de caída del cabello y de las uñas, a aquellas mujeres u hombres que no les crece, que son uñas de papel, que se parten con facilidad, que no las pueden lucir orgullosamente. 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
2: Barcelona, 13 grados, lluvia. Bruselas, 7 grados, cielo nublado. París, 8 grados, viento y lluvia.
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2: 7 grados.
3: Te escribo esta carta sentada en la soledad de mi habitación y con el corazón lleno de recuerdos de ti. La radio dice que el tiempo es malo en todas partes y me siento triste al recordar el verano que pasamos juntos. 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
1: 12 grados.
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1: Londres.
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1: Grados. Cielo nublado.
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1: Berlín. Fuertes vientos.
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1: Cielo nublado. Estocolmo.
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1: 0 grados.

0: grados, viento y lluvia, franco, 2 grados, viento.
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